Vamos con los pies, sí, vamos, muévame los pies, muévame los pies.

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aplauso que trae Israel.

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0: es tiempo para agradecer y decirle al Todopoderoso Señor muchas gracias. A pesar de que muchas veces cometemos errores, de que somos infieles, tú permaneces fiel para siempre y nos regalas una nueva mañana, una nueva oportunidad de levantarnos. Y aquí estamos haciendo la mínima parte, que es darte gracias, Señor Jesús, por este nuevo día. Entregamos este día, lo ponemos en tus manos. Te damos muchas gracias porque nos has librado muchas veces de la muerte, de la aflicción, de la enfermedad, incluso de que nuestros actos nos traigan unas consecuencias nefastas. Tú has sido fiel y nos has librado muchas ocasiones sin merecerlo. Por eso, en esta mañana te damos gracias, te alabamos, te bendecimos y te decimos, Señor, gracias por esa misericordia, gracias por ese amor, gracias porque me guardaste en esta o en esta situación, gracias porque provees el alimento, gracias porque provees el vestido, porque provees el empleo, porque tengo un medio de transporte, sea público o privado. Muchas gracias, Señor Jesús, muchas gracias por este día que nos has permitido despertar, levantarnos y determinar hacer las cosas de una manera diferente. Gracias, Señor, por este nuevo día. Un día en el que levantamos nuestras manos y decimos gracias antes de irnos a trabajar, antes de irnos a estudiar, antes de irnos a cumplir con nuestras actividades. Por eso, ayúdanos hoy, guíanos a tomar buenas decisiones en el trabajo, en la universidad, con la esposa, con el esposo, con los hijos, en la iglesia. Tomar buenas decisiones al conducir, tomar buenas decisiones al dedicarnos a alguna profesión, algún oficio. Ayúdanos a tomar buenas decisiones y por eso también nosotros nos determinamos a que este día sea un día de cantarte, de alabarte, de glorificarte, de exaltarte antes que pedirte. Hoy venimos a decirte que tú eres grande, que tú eres poderoso, que tú eres maravilloso y que nos ayudes todos los días, Señor Jesús. Es nuestra oración en esta mañana, en el desayuno, a través de Radio Avivamiento Medellín.com. De esta manera iniciamos la programación del desayuno a través de Radio Avivamiento Medellín. Feliz miércoles para todos los que se desplazan a esta hora para sus lugares de trabajo, a estudiar, o los que van saliendo también del trabajo hacia la casa, los que trabajan hasta las 6, 7 de la mañana. Un saludito muy especial. Estamos en el desayuno a través de Radio Avivamiento.
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1: Escuchan el desayuno a través de Radio Avivamiento Medellín. Avanza esta mañana de miércoles. Y bueno, vamos nosotros a contarles a ustedes que se celebra un día como hoy. ¿Qué fecha se conmemora? Un 20 de mayo, pero de otros años, de otras épocas. Y eso se lo contamos a través de este desayuno en Radio Avivamiento Medellín. Es tiempo de las efemérides.
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1: Muy bien, ¿qué se celebra, por ejemplo, un día como hoy? 20 de mayo se celebra mundialmente el Día de las Abejas. Día Mundial de las Abejas. Y el Día Mundial de la Metrología. Además, les contamos también a nuestros oyentes que un día como hoy ocurrieron hitos históricos claves como la muerte de Cristóbal Colón en el año 1506 y la independencia de Cuba. La independencia de Cuba. Esto en el año de 1902. Bueno, se celebra el Día Mundial de las Abejas, proclamado por las Naciones Unidas para destacar la importancia vital de estos polinizadores para la biodiversidad y la agricultura. ¿Ah? ¿Cómo lo ven ustedes? También se celebra el Día Mundial de la Metrología. Conmemora la firma del Tratado del Metro en 1875 para homologar el sistema de medidas a nivel global. Estamos hablando del metro, ¿cierto? Que es el medidor, como lo dicen acá, y es algo universal. 1875. A ver, ¿quién murió, por ejemplo, un día como hoy? Efemérides históricas.
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1: Un día como hoy muere en Valladolid, en España, el navegante y cartógrafo Cristóbal Colón. También les contaba hace un rato, 1902, Cuba se independiza de los Estados Unidos, instaurando la República de Cuba. En el año de 1927, Charles Lindbergh despega de New York a bordo del Spirit of States para realizar el primer vuelo transatlántico en solitario y sin escalas. Buenito ese, ¿ah? ¿Eh? En 1927 también se firma el Tratado de Jeddah, mediante el cual el Reino Unido reconoce la soberanía del rey Ibn Saud sobre lo que hoy es Arabia Saudita. A ver, ¿qué más efemérides, por ejemplo, de personas que hayan fallecido un día como hoy?
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1: O más bien nacimientos. Vamos primero con nacimientos. En el año de 1799, Honoré de Balzac, novelista francés, uno de los mayores representantes de la literatura universal. En 1806, John Stuart Mill, filósofo, político y economista inglés. En el año 1946, nace Cherilyn Sarkisian, cantante y actriz estadounidense. Y en el año de 1981, también tenemos un nacimiento importante, nace Iker Casillas, exportero y leyenda del fútbol español. Ahí están las efemérides de lo que sucedió un día como hoy. Y se lo contamos en este desayuno a través de Radio Avivamiento Medellín. A ver qué nos encontramos más por aquí en estas efemérides.
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1: Les cuento que el 20 de mayo del año 2013, un fuerte tornado de categoría F5 destruye el pueblo de Moore, en el estado de Oklahoma, en los Estados Unidos. El 20 de mayo del año 2001, es puesta online la Wikipedia en español, que a tantos hemos utilizado, incluso para hacer tareas. El 20 de mayo de 1996 se realiza la primera marcha del silencio por los detenidos desaparecidos en Montevideo, en Uruguay. En esta fecha, pues les cuento que miles de personas se unieron para exigir la verdad, memoria, justicia y nunca más crímenes de lesa humanidad. El 20 de mayo de 1990, el telescopio espacial Hubble envía la primera fotografía desde el espacio.
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1: Más efemérides, en el año de 1973, un 20 de mayo, el Frente Polisario inicia la lucha armada en el Sahara Occidental. El 20 de mayo de 1932, La aviadora Amelia Earhart comienza el primer vuelo en solitario de una mujer para cruzar el Océano Atlántico. Estamos con las efemérides.
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1: El 20 de mayo de 1910, Estados Unidos invade el país de Nicaragua. 20 de mayo de 1902, Cuba, como les contaba, se independiza en Estados Unidos y nace la República de Cuba. Está repetida esa efeméride aquí. Y cerramos estas efemérides con esta del 20 de mayo de 1520, que ocurre la matanza de Toxcalt en el Templo Mayor de Tenochtitlan. Creo que se lee así, Tenochtitlan, en México. Esto hecho por los españoles al mando de Pedro de Alvarado. Ahí están las efemérides de lo que sucedió un día como hoy, 20 de mayo, pero de otras épocas.
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2: Durante la filmación de La Pasión de Cristo ocurrió algo que fue mucho más allá de una actuación. Pietro Sarubi, actor italiano que interpretó a Barrabás, no llegó al proyecto con una fe firme. De hecho, esperaba otro papel, pero terminó siendo elegido para representar a uno de los personajes más simbólicos de la historia. Según contó en entrevistas posteriores, el director le pidió evitar mirar directamente a quien interpretaba a Jesús, hasta una escena clave. El momento llegó cuando levantó la mirada y sus ojos se encontraron, algo cambió. Sarubi describió esa experiencia como profundamente real, impactante, imposible de ignorar. No fue solo una escena, fue un punto de quiebre personal. Con el tiempo, esa vivencia lo llevó a replantearse su vida y su fe, iniciando un camino espiritual que transformó su historia. Años después, decidió contar ese proceso en un libro porque, a veces, un solo momento puede marcar un antes y un después.
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1: Están escuchando el desayuno mañana de miércoles, como siempre les digo yo, mitad de semana. Y claro, esta semana obviamente va a sentirse, vamos a tener la percepción de que es un poco más corta, por lo que hubo puente festivo, lunes feriado, como dicen en otros países. Entonces, pues trabaja uno un día menos. Martes, miércoles, jueves, viernes y sábado serán los días laborales. Otros, obviamente, también trabajaremos el domingo. Vamos a esta hora a contarles a ustedes de la restricción de movilidad, restricción del pico y placa metropolitano que rige no solamente para la ciudad de Medellín, sino para los 10 municipios que componen el área metropolitana.
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1: Muy bien, hoy 20 de mayo el pico y placa en nuestra ciudad y también en el Valle de Aburrá. Les cuento pues que aplica desde las 5 de la mañana y hasta las 8 de la noche. Las restricciones son las siguientes. Vehículos particulares con el último dígito de la placa. Para las placas que finalicen en 4 y 6 para los vehículos particulares. Motos, mototriciclos, tricimotos y ciclomotores. Les contamos que para ellos cuenta con el primer dígito de la placa. Sería para los dígitos o las placas iniciadas en 4 y en 6. Y para nuestros amigos, los taxistas, será para los vehículos con placas terminadas en el número 7. Recuerde que hay detalles adicionales que les contamos a todas las personas que obviamente están transitando por las diferentes vías principales de la ciudad de Medellín y del área metropolitana en general. Esto aplica para la subregión del Valle de Aburrá y los 10 municipios metropolitanos. Quedan exentos de esta restricción los vehículos híbridos, los eléctricos y los que están trabajando a gas natural. Esto obviamente previa inscripción y autorización. Además de eso, ustedes pueden verificar el estado de su vehículo y el calendario completo de la Secretaría de Movilidad de Medellín o consultar en tiempo real, precisamente ahí en la Secretaría de Movilidad. Y recuerden pues que también hay algunas vías exentas de el pico y placa por las cuales ustedes pues pueden transitar. Ya les voy a contar cuáles son las vías exentas. Lo que pasa es que este buscador está un poco lento, ya tenía la información ahí, pero bueno, les cuento que algunas vías exentas de la restricción del pico y placa en Medellín y el Valle de Aburrá es el sistema vial del río, lo que llamamos la avenida regional, y la autopista sur. Además de eso, la avenida Las Palmas y la vía a occidente, que son las que están exentas de pico y placa de esta restricción de movilidad. Sistema vial del río, la avenida regional, la autopista sur, que es jurisdicción Medellín. Vías de conexión con la avenida Las Palmas, túnel de occidente, y la vía paralela a la quebrada La Iguana. Esa también está exenta. Conexiones transversales, por ejemplo, la avenida 33 entre la autopista sur y Las Palmas y la calle 10, que está entre el eje vial del río y la terminal de El Sur, además de algunas zonas rurales, los 5 corregimientos de Medellín. Ahí está la información del pico y placa metropolitano en esta mañana de miércoles aquí en El Desayuno.
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0: 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Están escuchando El Desayuno a través de Radio Avivamiento Medellín. A esta hora un saludo muy especial para todos los que nos escuchan a través de www.radioavivamientomedellin.com, que es nuestra página web, y también los que nos escuchan a través de nuestra aplicación oficial. Nuestra aplicación oficial para Android y para iOS. Usted simplemente busque en la tienda de aplicaciones, sea la Play Store o sea la App Store, busca Radio Avivamiento Medellín y ahí puede descargar nuestra aplicación para que nos escuche en cualquier parte del planeta. Es tiempo para que escuchen el devocional a través de Radio Avivamiento Medellín y los invito para que se preparen y escuchen esta buena reflexión que tenemos para ustedes en El Desayuno.
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0: Muy bien, aquí está el devocional para esta mañana de miércoles en Radio Avivamiento Medellín. La frase de hoy es la siguiente: grábate en el corazón las palabras de Dios, incúlcaselas continuamente a tus hijos, háblales de ellas cuando estés en tu casa y cuando vayas por el camino, cuando te acuestes y cuando te levantes. Deuteronomio 6, del 6 al 7. Es esta cita bíblica que trae una buena frase, que trae una buena enseñanza para nosotros. Vamos de una vez con el pasaje bíblico que estaremos teniendo en esta mañana con ustedes. Estaremos leyendo más bien. Dice el pasaje bíblico Colosenses 3, del 1 al 5. Colosenses 3, del 1 al 5. Ya que han resucitado con Cristo, busquen las cosas de arriba, donde está Cristo sentado a la derecha de Dios. Concentren su atención en las cosas de arriba, no en las de la tierra. Es lo que dice el verso 2. El verso 3 dice, pues ustedes han muerto y su vida está escondida con Cristo en Dios. Cuando Cristo, que es la vida de ustedes, se manifieste, entonces también ustedes serán manifestados con Él en gloria. Y cerramos con el versículo 5. Por tanto, hagan morir todo lo que es propio de la naturaleza terrenal: inmoralidad sexual, impureza, bajas pasiones, malos deseos y avaricia, la cual es idolatría. Vamos a reflexionar sobre este pasaje bíblico en este devocional de hoy a través del desayuno. Una vida de santidad, así es titulado el devocional para hoy. Ayer hablábamos de la oración, que es una herramienta fundamental y poderosa que nos permite desarrollar una relación cercana y profunda con Dios. Hoy vamos a hablar un poco en el segundo pilar fundamental en nuestra vida como creyentes. Pilar, obviamente, que recuerden que estamos hablando, que fue descrito por el teólogo Richard Foster en su libro Ríos de Agua Viva. Para muchos de nosotros, pues, alcanzar la santidad parece algo imposible, ya que se asocia con esa idea de vivir sin cometer errores, sin pecar. Sin embargo, no es así. La santidad no consiste en que seamos perfectos, sino en que permitamos que Dios transforme nuestras vidas, nuestro corazón, día a día. En otras palabras, ser santo no depende únicamente del esfuerzo que hagamos, sino de la obra redentora que Dios haga en nosotros. Cuando nosotros comprendemos lo que Él ha hecho ya por nosotros, somos capaces de vivir con mucho amor, con compasión y reflejando la integridad en todo lo que decimos y en todo lo que hacemos. El escritor Richard Foster nos ayuda, pues, a comprender este concepto al explicarnos que la vida de santidad no se trata de reglas o juicios, perfeccionismo o algún tipo de méritos obtenidos a través de nuestras buenas obras. Además, este escritor añade que una vida virtuosa es aquella que nos impulsa hacia llegar al objetivo final, no para llevarnos al cielo, sino para que el cielo viva, habite en nosotros. En otras palabras, lo que el autor nos quiere transmitir es la importancia de prestar atención a la motivación detrás de nuestras acciones y a la capacidad de nuestro corazón para adoptar nuevos patrones de vida que fluyan de manera natural desde nuestro interior. Así que, como muchos nos hemos preguntado, pues entonces, ¿cómo ver y vivir la santidad? Pues requiere que seamos conscientes de esos desafíos que nos rodean, como de las motivaciones más profundas que nos impulsan muchas veces a actuar mal y nos impulsan a ser como somos. En otras palabras, alcanzar la santidad implica cuestionarnos continuamente de por qué hacemos lo que hacemos. Es por esto que en este pasaje de hoy, el apóstol Pablo nos anima a ser intencionales, esa es la palabra, intencionales con nuestros pensamientos y con nuestras acciones. Él dice, abro comillas, busquen las cosas de arriba, donde está Cristo sentado a la derecha de Dios. Concentren su atención en las cosas de arriba, no en las de la tierra. Eso explica por qué la Escritura insiste tanto en que seamos cuidadosos con lo que guardamos en nuestro interior, en nuestro corazón. Y tiene que ver con un principio conocido, nuestros pensamientos, pues ellos se convierten en palabras. Nuestras palabras se convierten en acciones y nuestras acciones se convierten en hábitos y nuestros hábitos forman nuestro carácter. Hoy usted y yo necesitamos que nuestras mentes y nuestro corazón sean restaurados por medio de Jesús. Él es la clave para una vida llena de santidad. Empecemos a transformar nuestras acciones, nuestros hábitos y nuestro carácter con esa certeza de que al fijar nuestra mirada en Dios, su presencia se va a reflejar a través de nosotros y tendremos un impacto en nuestra vida y en la de quienes nos rodean. Así, con esa confianza, nuestras acciones, hábitos y nuestro carácter, pues serán transformados al mantener nuestra mirada puesta en Dios. Cerremos este devocional haciendo una pequeña oración diciendo, Señor, hoy reconocemos que la santidad es un camino que solo lo recorremos junto a ti. Hoy pedimos que transformes nuestros corazones, que los llenes de tu gracia y que nos enseñes a vivir libres del peso, precisamente, libres de ese peso que muchas veces no nos deja avanzar, es el peso de la perfección. Ayúdanos a entender que cada paso que nosotros damos es una oportunidad para reflejar tu luz y que nuestras vidas son un testimonio de tu obra redentora en nosotros. Enséñanos, Señor, a fijar nuestra mirada en lo alto, para que nuestro hablar, nuestro actuar y nuestro pensar sean un reflejo de tu amor y de tu verdad. Úsanos para guiar a otros hacia ti y permítenos ser instrumentos de tu paz, de tu esperanza en un mundo que necesita tu presencia. Oramos en el nombre de tu Hijo Jesucristo, nuestro Salvador. Amén y amén.
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Vamos a cantarlo, vamos a vivirlo, Señor.

0: Buena música la que escuchan en este desayuno en Radio Avivamiento Medellín. Y es tiempo también, además de información, tiempo de conocer las noticias más importantes con las que amanece la ciudad de Medellín, el departamento de Antioquia, las subregiones. Y por supuesto, también tendremos noticias de orden nacional de lo que pasa en nuestro país y se lo contamos a través de El Desayuno. Vamos de una vez con los titulares de esta mañana de miércoles.
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0: Mucha atención, aquí están los titulares. Radio Avivamiento Medellín. Alias Cristo y otros discípulos de la extorsión y homicidio fueron capturados en la ciudad de Medellín.
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0: Titulares en este desayuno: cayó alias Odín, cabecilla del Clan del Golfo, con amplio historial de homicidios y extorsión en el Urabá antioqueño.
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0: Cae mujer estadounidense con alerta de Interpol en el aeropuerto José María Córdoba.
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0: En noticias de la región, de las subregiones más bien, pánico en el municipio del Santuario. Una buseta se quedó sin frenos, chocó 4 carros y dejó 17 heridos.
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0: Noticias curiosas también, pues les cuento que se busca el ganador de una tremenda casa en la ciudad de Medellín. Se ganó 400 millones de pesos y no aparece.
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0: Y cerraremos hablando de las inspecciones de convivencia y paz de Medellín, pues alcanzaron una cifra histórica sobre 120 mil actuaciones. Ahí están, pues, los titulares que en un ratico les estaremos contando así de una forma muy fresca, de una forma muy hablada, de una forma, digamos, muy descomplicada en este desayuno a través de Radio Avivamiento Medellín. Vamos con música y regresamos con la primera tanda de noticias.
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0: Desayuno. Y avanzamos en este desayuno de miércoles para todos los oyentes que a esta hora están en sintonía con Radio Avivamiento Medellín. Vamos a hacer una tanda de noticias para que ustedes también estén informados, porque hay que saber qué es lo que pasa en materia de orden público, qué es lo que pasa, por supuesto, también en cuestiones políticas, deportes y muchos más. Pues les contamos aquí, según la importancia, la prioridad de esas noticias, se las vamos contando a través de Radio Avivamiento Medellín y el Desayuno.
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0: Bueno, iniciamos con esta tanda de noticias contándoles a ustedes, por supuesto, noticias de orden público. Pues les cuento que en un operativo simultáneo en distintas partes de la ciudad de Medellín, la policía capturó a alias Calá, Cristo y Tatán, estos hombres señalados como coordinadores de estructuras delincuenciales en diferentes comunas de nuestra ciudad. Estos operativos se desarrollaron en los barrios Santo Domingo, Aures y El Socorro en el marco de la ofensiva contra el crimen organizado en el Valle de Aburrá. Pues les hablo un poco del historial de estos hombres. Alias Calá fue detenido en el barrio Santo Domingo, donde se incautaron más de 3.000 gramos de estupefacientes y elementos para su dosificación. Según las investigaciones, se dice que este hombre estaría vinculado al grupo San Pablo y sería responsable de coordinar actividades de tráfico de drogas, extorsiones y homicidios en el nororiente de la ciudad de Medellín. En la Comuna 7, en Robledo, fue capturado alias Cristo, un hombre de 37 años, requerido por concierto para delinquir agravado, extorsión, secuestro y homicidio. ¡Qué prontuario! Las autoridades lo señalan como presunto coordinador del grupo El Acopio, con influencia en sectores como El Chispero y Rancho de Lata. Por su parte, alias Tatán, también un hombre de 37 años, fue detenido en vía pública del barrio El Socorro y es señalado como coordinador del grupo La Agonía y requerido por delitos como la extorsión y desplazamiento forzado. Ahí está pues la noticia de estas tres capturas, alias Cristo y otros discípulos de la extorsión y el homicidio, fueron capturados en la ciudad de Medellín.
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0: A esta hora un pequeño resumen informativo, tres noticias. La primera tanda la traemos a través de El Desayuno. Otro que cayó fue alias Odín, pues las autoridades del Urabá antioqueño, a través de operativos, lograron la captura de este señor, alias Odín, señalado como cabecilla urbano de la subestructura Fernando Oquendo Estrada del grupo armado organizado El Clan del Golfo. La detención se hizo efectiva en zona rural del municipio de San Pedro de Urabá mediante una orden judicial coordinada por la Fiscalía 29 local. Les cuento que a este sujeto se le imputaban los delitos de concierto para delinquir agravado con fines de extorsión, desplazamiento forzado, homicidio, tráfico de estupefacientes y porte ilegal de armas de fuego. Tremenda joyita era este hombre que fue capturado pues precisamente por las autoridades. Alias Odín, más noticias en este desayuno.
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0: Y cerramos con esta, pues cayó una mujer estadounidense con alerta de Interpol. Autoridades migratorias capturaron en el Aeropuerto Internacional José María Córdoba en Río Negro, en el oriente de Antioquia, a esta estadounidense requerida por las autoridades internacionales mediante circular roja de Interpol por el delito de extorsión. La alerta fue emitida desde México, el país de los manitos, que solicita para su extradición inmediata. Pues la mujer ingresó a nuestro país en un vuelo procedente de Punta Cana desde República Dominicana y fue detectada durante los filtros de migración y de inmigración Colombia. Tras la verificación de la información, se generó la alerta internacional y la extranjera fue puesta a disposición de la DIJÍN para adelantar el procedimiento judicial correspondiente. Además de eso, les cuento que Migración Colombia informó que desde agosto del 2022 en los puestos de control migratorio de la regional Antioquia Chocó han sido detectadas y puestas a disposición de las autoridades 223 personas entre extranjeros y colombianos con órdenes de captura y notificaciones de Interpol. Ahí está este pequeño resumen informativo a través del desayuno. Ya regresamos con las trivias que tanto a ustedes les gusta para recordar todo lo que tiene que ver con la palabra de Dios.
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2: Hay muchísimo más con respecto a la vida cristiana de lo que la mayoría de la gente se percata. Muchas veces, cuando una persona es aconsejada para recibir a Cristo y finalmente se bautiza, muchos nos quedamos con la idea de que probablemente ahí se terminó todo, ya que por nosotros nadie se preocupó por explicarnos lo que podíamos esperar una vez que recibimos a Jesucristo como nuestro Salvador y Señor personal. Pues eso precisamente es lo que quisiera contestar en este mensaje. ¿Qué debemos esperar? ¿Cómo actúa Dios en su vida una vez que ha puesto su fe en Él como su Salvador? Mire, Dios dice que ya nos salvó, por lo tanto, es nuestro Salvador y también nuestro Señor, nuestro amo y nuestro guía. Eso es lo que usted y yo podemos esperar una vez que lo hemos recibido como nuestro Salvador personal. De manera que la primera fase que quisiera ver es esta: una relación estrecha. O sea, cuando Él nos salva, ¿qué es lo que busca? Por ejemplo, Él dice que nos ha predestinado a usted y a mí para que seamos hechos conformes a la imagen de su Hijo. Ahora bien, en varias ocasiones y de distintas formas dice: yo y el Padre uno somos. Usted recordará, por ejemplo, lo que dice la Biblia en Marcos capítulo 1, versículo 35, que mucho antes de amanecer, Jesús salía y se iba a la montaña a orar. ¿Qué hacía entonces? Hablaba con el Padre, lo escuchaba, percibía su amor y su dirección en su propia vida. Había entre ellos esa sensación maravillosa de unidad. El Padre y el Hijo tenían esa clase de relación y Jesús pidió en oración, en el capítulo 17 de Juan,

0: usted y yo tuviéramos la misma clase de relación con él. Esta amistad íntima es algo sorprendente, ya que realmente llega al punto en que sobrepasa nuestra capacidad de descripción. ¿Cómo explica usted el amor? Si puede explicar el amor, lo más probable es que nunca ha sido amado ni nunca ha amado a nadie. Y pensar que Dios nos ama a usted y a mí es algo que está más allá de la explicación humana. Fíjese en que este es un Dios sin pecado, santo y perfecto en todos sus caminos, el cual nos ama a usted y a mí perfecta, absoluta, total, eterna e incondicionalmente. Así que usted no puede explicar eso. Estos términos tan solo nos muestran ciertos aspectos de ese amor y nos dicen cuán imposible es explicar con palabras el amor del Padre. Pero hay una segunda frase que quisiera que usted note, y se trata de una dirección clara, la cual todos nosotros necesitamos cada día de nuestra vida. Mire, usted y yo nos enfrentamos a decisiones diarias. A veces la decisión es bastante sencilla, pero muchas veces no lo es. Otras veces tenemos que tomar decisiones importantes, decisiones que pueden cambiar nuestra vida. Por eso necesitamos una dirección que esté más allá de nuestro entendimiento. Veamos entonces lo que dice en Proverbios 3, versículos 5 y 6. Fíate de Jehová. No es solo esperar, sino confiar en Él. ¿Cómo? De todo tu corazón. Tampoco es algo que está hoy aquí y ya mañana no está, sino que se trata de confiar en Él con todo el corazón. No es confiar un poco y luego ir a llamar a su amigo. Confíe en él de todo su corazón. Luego dice, y no te apoyes en tu propia prudencia. Si uno se apoya en su propia prudencia, va a analizar las cosas con su razonamiento y a cometer errores, porque no conocemos todos los datos. Solo Dios conoce todos los datos y toda la verdad tocante a todas las cosas. Por eso dice, no te apoyes en tu propia prudencia. Reconócelo en todos tus caminos, en cada situación, dice aquí, en todo camino. Busque su sabiduría, busque su dirección, espere en él, y él enderezará tus veredas. Escuche, solo la gente sabia, es decir, todo aquel que anda con el Señor, va a buscar continuamente su guía y su dirección. Cuando alguien, por ejemplo, me pregunta algo, a menudo me encuentro a mí mismo diciendo súbitamente, «Señor, muéstrame exactamente cómo responder a esto». Y es que para la gente puede ser una pregunta crucial o algo que ellos creen y que muchas veces no es cierto. Por eso busco la dirección de Dios en esos momentos en que de repente la necesitamos. También están esas preguntas trascendentales que permanecen ahí durante una semana, un mes o el tiempo que sea, mientras buscamos su guía y su dirección. Y además ciertas decisiones en las que la gente dice, yo sencillamente lanzo una moneda al aire. Y puede tratarse a veces hasta de un suicidio. Mire, cuando yo escucho a un creyente decir, eso es tan solo cuestión de suerte, quisiera decirle, hermano, hermana, para el creyente no existe tal cosa como la suerte. Así es. La Biblia dice que Dios gobierna todas las cosas. Por lo tanto, si usted y yo andamos según la suerte, eso significa que voy vagando por ahí sin dirección y que nada más dependo de cómo se presenten las cosas. Sin embargo, en este pasaje de la Escritura tenemos la promesa de la dirección precisa del Señor. Vayamos ahora al capítulo 4 de Proverbios y veamos lo que dice en el versículo 10. Oye, hijo mío, y recibe mis razones, fíjese en esto, y se te multiplicarán años de vida. Escuche bien lo que dice. Oye mis razones, y los años de tu vida serán muchos. Y ahora Proverbios 4, versículo 11. Por el camino de la sabiduría te he encaminado. ¿Recuerda lo que dijimos en los pasajes anteriores? Dijimos que la sabiduría nos guiará y hará que nuestros caminos sean provechosos y nuestros años más fructíferos. Proverbios 4, versículos 10 al 12. Dice así, se te multiplicarán años de vida. Por el camino de la sabiduría te he encaminado y por veredas derechas te he hecho andar. Cuando anduvieres, no se estrecharán tus pasos, y si corrieres, no tropezarás. O sea, lo que dice aquí es que, cuando usted anda con él, nada podrá estorbarle. Y si algo lo retrasa por un tiempo, Dios lo ha permitido por algún motivo. Si usted y yo andamos al mismo paso del Señor, Él nos guiará a cada paso del camino. Ahora bien, si usted busca la dirección de Dios y ya ha tomado su decisión, desperdicia su tiempo. Mire, solo Él sabe lo que hay al final del sendero que usted está por tomar. Solo Él sabe lo que ocurrirá en su matrimonio, si se casa con la persona equivocada. Solo Él sabe en qué acabará su situación económica si hace algo insensato al respecto. Dios es el único que tiene la sabiduría para mostrarnos qué hacer, a dónde ir y cómo y cuándo hacerlo. Y jamás lo conducirá usted en la dirección equivocada, ni tampoco de una forma que le desagrade a Él. Mire, Dios no lo llevará por un camino en el que tropiece, caiga y destruya su vida. Así que, podemos esperar su dirección divina en todos los aspectos de nuestra vida si andamos en obediencia a Él. La tercera frase que quisiera que note aquí es esta: su provisión apropiada. Ahora bien, ¿qué significa andar al mismo paso que Él? Pues le invito a que vaya conmigo un momento al capítulo 6 de Mateo, en vista de que muchas personas están preocupadas y ansiosas diciendo: suponga que sucede esto o que sucede aquello. Escuche lo que dice aquí. Y usted dirá, eso ocurrió hace mucho tiempo, hace como 2000 años. Pues escuche bien, porque para ellos era aún peor en ese entonces que para nosotros hoy. Mire ahora lo que dicen los versículos 25 y 26 de Mateo, capítulo 6. Por tanto os digo, no os afanéis por vuestra vida, ¿qué habéis de comer o qué habéis de beber, ni por vuestro cuerpo qué habéis de vestir? ¿No es la vida más que el alimento y el cuerpo más que el vestido? Mirad las aves del cielo que no siembran, ni siegan, ni recogen en graneros, y vuestro Padre Celestial las alimenta. ¿No valéis vosotros mucho más que ellas? Luego Jesús habla de las flores, de los campos y así por el estilo. Y entonces dice a partir del versículo 31. No os afanéis, pues, diciendo, ¿qué comeremos? ¿O qué beberemos? ¿O qué vestiremos? Porque los gentiles, o sea, los no creyentes, buscan todas estas cosas, pero vuestro Padre Celestial sabe que tenéis necesidad de todas estas cosas. Mas buscad primeramente el reino de Dios y su justicia, es decir, anden en su voluntad y sus caminos, y todas estas cosas os serán añadidas. Así que, no os afanéis por el día de mañana, porque el día de mañana traerá su afán. Basta cada día su propio mal. ¿Qué dice él? Escuche, dice que nos proveerá de lo necesario. Y quisiera que vea algo más que nos dice al respecto por medio del apóstol Pablo. Busque Filipenses 4, versículo 19. Mi Dios, pues, suplirá cuánto de lo que nos falta, todo lo que nos falta, todo lo que os falta conforme a sus riquezas en gloria en Cristo Jesús. La mayor parte del tiempo queremos relacionar eso con la capacidad monetaria. Pero no todas mis necesidades tienen que ver con el dinero, ya que todos tenemos toda clase de necesidades, ya sean físicas, emocionales, en nuestras relaciones personales y así por el estilo. ¿Y qué significa conforme a sus riquezas en gloria? Significa, en primer lugar, que sus recursos son inagotables. Ahora bien, ¿cómo podemos explotar sus riquezas? Yo solo puedo explotar sus riquezas si lo sigo. Es decir, si Él es mi Salvador, ya se trate de una necesidad emocional, física o material, tengo derecho a explotar sus riquezas. Así que estas riquezas en gloria solo pueden ser explotadas por sus hijos. Fíjese en lo que Él promete y en lo que dice su promesa. No te preocupes, yo supliré tus necesidades. Pero luego va un paso más allá y me gustaría que busque, por favor, 2 Corintios y que vaya al capítulo 9. A la mayoría de personas no les interesa esto, pero si usted y yo andamos al mismo paso que él, entonces tenemos derecho a esperarlo. porque no solo suplirá lo que nos falta y lo suplirá apropiadamente, sino que hará lo siguiente. Mire 2 Corintios capítulo 9, versículo 6, dice así: Pero esto digo, el que siembra escasamente también segará escasamente, y el que siembra generosamente, generosamente también segará. Es decir, si doy más, recibiré más, pero si doy menos, recibiré menos. Ahora el versículo 7 de 2 de Corintios 2. Cada uno dé como propuso en su corazón, no con tristeza ni por necesidad, porque Dios ama al dador alegre. Luego dice en el versículo 8, Y poderoso es Dios para hacer que abunde en vosotros toda gracia, a fin de que, fíjese en esto, teniendo siempre en todas las cosas todo lo suficiente, abundéis para toda buena obra. Lo que dice es que usted tendrá suficiente para dar a los demás y también ayudarles. Esa es la promesa y lo que usted y yo podemos esperar. Y alguien dirá, mire, yo no puedo permitirme el lujo de dar nada porque no tengo nada. La razón por la que no tiene nada es porque no está dando nada. Pero la gente insensata no capta ni entiende eso. Lo que piensan es, ¿cómo puedo dar algo si casi no tengo nada para dar? Pero lo que aquí dice es que si usted siembra escasamente, segará escasamente. Y si usted no da nada, no espere que Dios lo bendiga. Cuando su excusa es, no tengo nada que dar, ya que todo mundo tiene algo que dar, todo mundo. Dad y se os dará medida buena, apretada, remecida y rebosando. Usted y yo podemos esperar que Dios supla todas nuestras necesidades y no lo olvide. Tengo derecho a esperar que Él supla todas mis necesidades, pero no es asunto mío por medio de quién o de qué manera las supla. Muchas veces Dios lo hace de una manera que jamás esperábamos. De manera que Él dice que está preparado para suplir nuestras necesidades. Sin embargo, nosotros tenemos una responsabilidad tal como lo dice aquí, y es la responsabilidad de dar. Dad y se os dará medida buena, apretada, remecida y rebosando. Ahora bien, si yo estuviera sentado ahí escuchando esto y tuviera alguna necesidad, podría hacer una o dos cosas. Podría decir, es que él no tiene ninguna necesidad. Y en segundo lugar, sencillamente no sabe lo mal que estoy. Pues yo no tengo por qué saberlo, Dios lo sabe. Pero la verdad es que si discute con Dios, siempre saldrá perdiendo. Mire, usted perderá siempre que discuta con un Dios que lo ama, que quiere lo mejor para su vida y que quiere tener una relación estrecha con usted, dirigirlo y satisfacer sus necesidades. ¿Para qué discutir con él? Esperemos más bien que supla lo que necesitamos, pero ahí no acaba todo, sino que también tenemos al Espíritu Santo como nuestro ayudador. Piénselo. Cuando usted creyó en Jesucristo como su Salvador personal, el Espíritu Santo vino a su vida y lo selló para siempre como Hijo de Dios, de manera que ya no puede perderse. Y usted dirá, ¿quiere decir que puedo tener una vida libertina e ir al cielo? Escuche, si es creyente y sigue viviendo en pecado, la mano de Dios caerá sobre usted. Y si no ha sucedido aún, no espere que suceda, porque no está lejos. ¿Significa eso que Dios es malo con nosotros? No. Dios nos ama, pero nos disciplina para hacernos volver al buen camino y que andemos en su voluntad y así poder bendecirnos. Y bien, el Espíritu Santo está ahí para hacer cierto número de cosas. Por ejemplo, en el capítulo 8 de Romanos dice que si usted no tiene al Espíritu Santo, no es uno de los suyos. Además, en el versículo 26 dice que ni usted ni yo sabemos siquiera cómo orar, y es que hay situaciones y circunstancias que no podemos explicar. Por eso dice que el Espíritu Santo ora por medio de nosotros con gemidos que no entendemos. A veces clamamos a Dios pidiéndole su dirección y orientación cuando realmente no sabemos cómo orar, pero Dios dice que el Espíritu Santo está ahí para ayudarnos. Pero también dice, por ejemplo, en 1 de Corintios capítulo 2, que Él es el que nos da discernimiento, que es la capacidad para ver las cosas como son, no como parece que son. Así que el Espíritu de Dios le dará discernimiento para saber si lo que esa persona le dice es verdad o no. Y cuando usted y yo, por ejemplo, hablamos la palabra de Dios, ¿quién es el que está ahí para ayudarnos a entenderla? El Espíritu de Dios. el cual nos da discernimiento para entender lo que dice. El espíritu de discernimiento es un don de parte de Dios y se trata del discernimiento del Espíritu Santo, ya sea para interpretar la palabra de Dios o interpretar lo que alguien nos dice realmente y lo que hay en su corazón. Las palabras son baratas, pero poner el corazón, el alma y el cuerpo en lo que usted cree es algo enteramente distinto y esa es la labor del Espíritu Santo. Además, en Juan, en los capítulos 14, 15 y 16, dice que Él es nuestro Maestro, el que nos enseña la verdad. Puede tratarse de la voz de un hombre, un mensajero físico, pero es Dios quien nos enseña. Y el Espíritu Santo, que está en nosotros, nos dará entendimiento y nos ayudará a saber cómo aplicar eso en nuestra vida. Veamos otra de sus responsabilidades aquí en Juan, la cual es convencernos de pecado. Si usted es creyente y empieza a pecar contra Dios, el Espíritu del Dios Santo a quien usted y yo servimos nos convencerá de ese pecado. Ahora bien, usted puede pecar, pecar y pecar hasta que su conciencia se va acallando y acallando cada vez más y más. Pues eso significa que ahora usted se halla en un problema realmente serio. Nuestro ayudador, eso es el Espíritu Santo para nosotros. Mire, usted y yo dependemos del Espíritu de Dios cada día de nuestra vida. Él es quien nos da la energía espiritual divina para llevar a cabo lo que el Señor Jesucristo nos ha llamado a hacer. No es posible hacerlo sin Él. Cuando usted fue salvo, ¿quién cree que le ayudó a entender lo que significa confesar sus pecados, arrepentirse de ellos y recibir a Jesucristo? ¿Y cómo su muerte en la cruz pudo concederle el perdón? Fue el Espíritu de Dios. Así que debemos esperar la maravillosa labor del Espíritu Santo en nuestra vida.
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0: Muchas personas quieren ser exitosas y lo que buscan es popularidad, prestigio, poder, riquezas y todo lo que viene con eso. Pero ¿qué es en realidad el éxito? Amable oyente, el verdadero éxito es descubrir la voluntad de Dios y caminar en obediencia y en fe a esa voluntad, creciendo en nuestra relación personal con Él. Todo lo demás, lo que Dios quiera proveer, enviar o privarnos, es parte de su voluntad para nosotros y con Él nos sentiremos felices y realizados. Ahora permítame preguntarle, ¿Qué trae la felicidad a su vida? Hay gente que tiene todo el dinero del mundo, todo el prestigio, el protagonismo, todo lo que el mundo pudiera desear y son absolutamente desdichados. En cambio, hay otros que no tienen nada de eso, pero tienen una maravillosa, tranquila, increíble e íntima relación con Jesucristo y son sumamente felices. Muchos cambiarían sus riquezas y posiciones por paz. A veces Dios, en su gran misericordia y por amor a esas personas, les quita todas esas posesiones. He escuchado a muchas personas decir, cuando yo era millonario, qué desdichado era. Le doy gracias a Dios que me ha quitado todo y puedo tener lo más importante. Lo tengo a Él. Y con Dios, tengo el verdadero éxito.
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1: Están escuchando El Desayuno en Radio Avivamiento Medellín y avanza la mañana. Nosotros, pues precisamente en esta mañana, queremos también hacer una mañana muy pedagógica, una mañana muy práctica, muy entretenida, una mañana además de informativa, pues una mañana que también nos recuerde muchos hechos bíblicos, no solo noticias de orden público, sino noticias bíblicas para recordar, para refrescar nuestra memoria, y lo hacemos precisamente con estas trivias.
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1: Vamos con trivias para que ustedes me respondan a través del 319-787-4546 y también lo pueden hacer a través de nuestras redes sociales, pero obvio, contacto directo 319-787-4546. Bueno, primera trivia de hoy, para que ustedes presten atención y por supuesto participen enviando las respuestas que ustedes creen son correctas para cada pregunta. Primera pregunta: ¿quién interpretó la escritura en la pared? ¿Quién interpretó la escritura en la pared? Primera trivia a esta hora en El Desayuno. Vamos con la segunda.
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1: Muy bien, segunda trivia para esta mañana, segunda pregunta. A ver, por acá estoy viendo. ¿Qué río cruzó Israel para entrar a Canaán? ¿Ah? ¿Qué río cruzó Israel para entrar a Canaán? Esa está fácil, no se pueden quejar. Ahí está la segunda trivia. Espero sus respuestas y vamos con la tercera.
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1: Muy bien, tercera trivia a esta hora en El Desayuno. A ver, yo busco por acá una que sea un poquitico como con más de dificultad. Tan, tan, tan. ¿Quién bautizó el eunuco etíope? ¿Quién bautizó al eunuco etíope? Ahí están pues las tres trivias para que ustedes participen. Tienen tiempo de responder. Dos cancioncitas más o menos vamos a sonar y luego de esas dos canciones pues espero sus respuestas. Obvio, participen también a través de la nota de voz, a través de mensaje de texto y nos cuentan ahí cuáles son las respuestas que ustedes creen que es la correcta. Vamos con música y regresamos entonces con las respuestas de estas trivias en El Desayuno.
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1: Gracias, Jesús. El Dios que tenemos nosotros se ha levantado de la muerte, ha vencido las cadenas del pecado para que tú y yo podamos alabarle en esta noche con libertad. ¿Qué te parece? ¿No crees que Él es digno de ser alabado?

0: 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Escuchan el desayuno. Vamos con las respuestas de estas trivias para que ustedes, por supuesto, pues participen. Aún tienen tiempo de participar porque apenas voy a comenzar a ver respuestas de las personas, de ustedes, nuestros oyentes que han participado en estas trivias. De una vez vamos con las respuestas.
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0: Muy bien, pues la primera trivia, la primera pregunta que hice fue la siguiente. ¿Quién interpretó la escritura en la pared? ¿Quién interpretó la escritura en la pared? Por aquí tengo participando a Juan David Montoya. Él dice que fue David. No, señor. No fue David. ¿Cómo se te ocurre, hombre, mi queridísimo Juan David? Por aquí anda también Wilfran. Wilfran. Buenos días para Wilfran. Él dice que quien interpretó, a ver, busco acá, quien interpretó la escritura en la pared fue Daniel.
2: ¡Sí!
0: Muy bien. Listo, a ver quién más está participando por aquí. Un saludito para André. André, gracias por estar ahí siempre participando en este desayuno. Ella dice que quien interpretó la Biblia en la pared, a ver, o más bien la escritura en la pared, fue Daniel. ¡Listo!
2: ¡Sí!
0: Muy bien, vamos con la segunda respuesta en estas trivias en el desayuno.
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0: La segunda pregunta que les hice fue esta. ¿Qué río cruzó Israel para entrar a Canaán? Esa es muy fácil. ¿Qué río entró? O más bien, ¿qué río cruzó Israel para entrar a Canaán? Sencillísimo. A ver, por aquí anda nuestro amigo JF. Así me aparece en WhatsApp. JF. Él dice que el río que cruzó Israel para entrar a Canaán fue el Jordán.
2: ¡Sí!
0: Bien, bien, estás en lo correcto. A ver, ¿quién más por aquí? John Jairo Velázquez dice que fue...
2: ¡Sí!
0: Sí, sí, claro, claro. Antes de tiempo lo dije, pero sí, dice que fue el Jordán también. Listo, a ver, cerramos esta pregunta con otra participación. Dice por acá María Estela Quintero que efectivamente el río fue el río Jordán.
2: ¡Sí!
0: Y la última respuesta, la última trivia que les pregunté...
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0: Es la siguiente. ¿Quién bautizó al eunuco etíope? Tengo participación en el 319-787-4546. Jennifer dice que lo bautizó... ¡Felipe!
2: ¡Sí!
0: Muy bien, Jennifer. Jesús. Jesús también está participando a esta hora y dice que la bautizó precisamente nuestro amigo Felipe.
2: ¡Sí!
0: Última participación, vean, es que es facilita. Hay algunas que uno cree que les va a dar más dificultad, pero no. Alex Valencia dice que fue efectivamente Felipe quien bautizó al eunuco etíope.
2: ¡Sí!
0: Muy bien, ahí está pues la participación de ustedes a través de esta trivia. De pronto algunos responden y no alcanzo a ver todas las respuestas porque... Ya se imaginarán ustedes, son muchos oyentes que están respondiendo al mismo tiempo y pues trato de ir mirando las respuestas de los que primero ingresaron a nuestro WhatsApp para responder. Ahí está la respuesta de las trivias en este desayuno a través de Radio Avivamiento Medellín. Música y regresamos con más información.
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1: El pasado sábado 2 de mayo se celebró The Chain Madrid, un evento organizado por la Asociación Rodríguez Pereira, cuyo objetivo es promover la fe a través de la música y el intercambio de testimonios de personalidades conocidas en estadios de fútbol públicos. Más de 40.000 personas se dieron cita en el estadio Wanda Metropolitano para adorar a Dios y escuchar una palabra de la mano de Bay Winans, leyenda de la música gospel. Marcos Brunet y MOG Music, líder de adoración ganés. Además estuvo Quique Pavón, Débora Romo, Antonio y Allison de Betel Music, Enoc Parra, Zaira Zapata, Rodríguez Pereira, fundador de The Chain, el DJ Marcos Cruz y Miguel Casina. También se presentó el exfutbolista brasileño Dani Alves, quien luego de haber estado en prisión entregó su vida a Cristo, diciendo estas palabras: 40 años estuve detenido, pero en la cárcel Cristo me ha hecho libre, comentó Alves. Días antes, un equipo de voluntarios salió a compartir del amor de Dios por las calles de Madrid, donde personas fueron sanadas. Fue una fiesta espiritual, no solo para España, sino para toda Europa, y que estuvo observando a la distancia el mundo entero.
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1: Muy bien, avanzamos en este desayuno con más información. Es tiempo para que hagamos otra tanda de noticias, de las noticias con las que amanece la ciudad, el área metropolitana, las subregiones, el departamento de Antioquia y, por supuesto, de las noticias nacionales. Se lo contamos a esta hora a través del desayuno.
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1: Muy bien, y hay que hablar precisamente de noticias regionales, y es que un accidente fue confirmado por la alcaldía de El Santuario, que dijo que en la tarde del pasado lunes festivo, sobre las 4:40 de la tarde, se registró un accidente de tránsito en el sector conocido como Alto de Pepito, donde una buseta afiliada a la empresa Cotraelsa, al parecer, perdió los frenos y terminó involucrada en un grave siniestro vial. Pues les cuento que, como resultado de este hecho, 17 personas resultaron lesionadas, entre ellas 4 menores de edad. Algunos de los heridos se movilizaban en la buseta y otros se encontraban sobre la vía en el momento del accidente. Además, 4 vehículos que estaban en el sector resultaron afectados por este impacto. Todos los lesionados fueron trasladados inicialmente al hospital San Juan de Dios en El Santuario para recibir atención médica. Debido a la gravedad de sus heridas, pues también hay que contar que 2 pacientes debieron ser remitidos a centros asistenciales del municipio de Río Negro. Ahí está, tremenda noticia regional sobre este accidente que se dio precisamente en el municipio de El Santuario. Más noticias en el desayuno.
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1: Esta es una noticia que de verdad genera curiosidad, porque hay que hablar de que miles de familias colombianas desean tener vivienda propia y que sigue siendo uno de los sueños más difíciles de alcanzar. El alto costo de los inmuebles, las cuotas de créditos, el aumento de los arriendos han hecho que muchas personas vean cada vez más lejos la posibilidad de estrenar hogar. Sin embargo, en el departamento de Antioquia, una familia está a punto de cambiar su historia gracias a un premio que al día de hoy sigue sin ser reclamado. Pues les cuento que un afortunado jugador del Rifazo Dorado de Ghana ganó una casa avaluada en 400 millones de pesos, y ahora la empresa busca al dueño de esta boleta ganadora. La noticia ha generado emoción entre muchas personas, especialmente porque el premio representa la oportunidad de comenzar una nueva vida con techo propio. El número del ganador, pues, de esta casa es el departamento de Antioquia. Aquí vive el ganador y buscan al dueño de esta boleta. Bueno, la noticia no es porque nosotros apoyemos o difundamos los juegos de azar, sino porque simplemente nos genera curiosidad que, mientras que muchos desean tener una casa propia y trabajan en ello seguramente y han hecho un esfuerzo y aún no lo han logrado, pues este señor, con un juego de azar, jugó una boleta, ganó la casa, pero no aparece. No aparece el señor, y por eso lo están buscando, aunque no aparezca. Una noticia curiosa que les contamos a esta hora en el desayuno.
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1: Y cerramos con esta, una noticia tal vez positiva. La alcaldía reportó que las inspecciones de convivencia y paz han realizado 120.247 actuaciones en lo que va del 2026, consolidando su presencia en comunas y corregimientos para mejorar la convivencia ciudadana. El balance incluye 11.230 atenciones al público, 46.629 comparendos resueltos, 3.188 procesos policivos finalizados, 38 operativos de intervención territorial y 261 controles a actividades económicas. Además, se recibieron 3.677 PQRSD y se efectuaron 297 devoluciones de bienes. Así lo manifestó la subsecretaria de Gobierno Local y Convivencia, Laura Hernández. Una noticia positiva. A esta hora se la contamos también en este desayuno a través de Radio Avivamiento Medellín.
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1: Muy bien, avanzamos en esta mañana. Están escuchando El Desayuno. Es miércoles 20 de mayo del 2026. Y en este desayuno, pues hay tiempo también para escuchar La Semillita con Eli Ramírez. Recuerden que desde la temporada pasada nosotros implementábamos acá La Semillita de Eli Ramírez y pues obviamente muchos oyentes la reclamaron y nuevamente la tenemos también en esta temporada de El Desayuno, en esta nueva temporada. Recuerden ustedes que el canal de Eli Ramírez en YouTube se llama Semillitas de Fe. Los invitamos para que ustedes se suscriban, para que activen la campanita y puedan acceder a todo el contenido que Eli Ramírez sube día tras día en su canal y que replicamos aquí para que ustedes también puedan recibir toda esta información que es de bendición para nuestras vidas. Hoy Eli Ramírez nos trae una semillita titulada El Orgullo, una caída segura. El Orgullo, una caída segura. Así que damos la bienvenida a Eli Ramírez a este desayuno con su semillita de fe.
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0: Cierra tu pico, puedes caer. Mira esta historia tan linda que la encontré hace días atrás. Una rana se preguntaba cómo pudiera escapar de ese clima tan frío. ¿Cómo hago? Necesito huir de este lugar. Viene el invierno. Tengo que escapar. A lo que unos gansos que por allí pasaban le propusieron viajar con ellos. El problema era que esta rana no podía volar. Déjenmelo a mí. Tengo una idea. Yo lo solucionaré, dijo la rana. Ella pidió a los gansos que sostuvieran una caña. Era bastante fuerte. Cada uno tenía que tomar un extremo. Ella se sostuvo de la caña por su boca. Estamos listos, dijeron los gansos. Vamos a volar. Mientras ellos volaban, iban muy felices. Pasaban por una vereda. En esta pequeña villa, todas las personas gritaban sorprendidas. ¡Fabuloso! ¡Ay, miren qué lindos! ¡Wow! ¡Qué inteligentes son esos gansos! A lo que la rana se llenó de rabia y dijo, ¡no! ¡Fue idea mía! Cayó. Fin del cuento. Abrió su boca. Al abrir su boca, llegó a la tierra. ¡Uy! Hola, soy Eli Ramírez y esto es Una Semillita de Fe. Quiero compartir contigo la palabra que se encuentra en el Salmo 138, el versículo 6. Porque Jehová es excelso y Él atiende a los humildes. El Señor atiende a los humildes. El Salmo 138, 6 dice, porque Jehová atiende a los humildes. Él atiende a los humildes. Hay una palabra donde dice que al altivo Dios lo mira de lejos, al orgulloso Dios lo mira de lejos. El Señor, aunque Él está en lo más alto, Él se fija siempre en el hombre humilde, en aquel hombre que está siempre reconociendo que lo que es, lo que tiene, lo que puede, todo lo de Él radica en Dios y es para Él. Mire, este versículo hace un énfasis muy grande en la importancia que hay en que uno sea humilde. Delante de Dios tenemos que ser humildes y nos advierte sobre todas las consecuencias que vienen para el hombre que es orgulloso. Dice que le mira de lejos. Mirar de lejos, imagínate eso. Cuando sería tan fabuloso que pudiéramos estar tan cerca de Dios. Nosotros tenemos que ser conscientes lo que dice en Proverbio 16, 18. Hay una caída. Viene una caída. El orgullo es la incapacidad de aceptar que sea otro el que me enseñe, que sea otro el que me corrija, que sea otro el que me guíe. Mire, una persona orgullosa, todo lo centra en él. Todo es por él, todo es para él. El orgullo hace que ese camino que era tan fácil venga a pique, se haga largo, se hace duro, se hace frustrante, se hace penoso. Porque el orgullo es el camino que nos lleva derechito a ser desobedientes. Le sucedió a Saúl. El orgullo hace que muchos nieguen a Dios en su vida. ¿Cuántos títulos han colgado? ¿Cuántos certificados tienen? Y es esa voz que grita, todo lo logré yo. Ay, novia, días atrás me estaba viendo una película de un bailarín, de un joven bailarín. Y empezó a tener fama. Y cuando fue inscrito para un campeonato mundial, su abuela, en el momento en que se estaban despidiendo, su abuela le dijo: dale siempre gracias a Dios. Y él le respondió, y yo dije, wow, lo primero que le respondió fue, adiós, adiós, ¿por qué? Si el que madrugaba soy yo, el que me iba con hambre fui yo, adiós, yo no tengo que darle gracias a Dios, yo fui el que luché. O sea, ¿hasta dónde el orgullo te lleva a verte a ti por encima de Dios? Esa voz que está ahí diciendo, fui yo, es mío, me pertenece. O sea, Proverbios lo dice, Dios aborrece el orgullo, la arrogancia, la altivez. Es que es triste encontrar a personas que no se dejan aconsejar. Ellos se las saben todo. Proverbios 16:3 dice, encomienda a Jehová tus obras y tus pensamientos serán afirmados. El orgullo nos aleja de Dios. En todo tenemos que agradecerle siempre a Dios, reconocer que es Dios y que ha sido Dios. Él ha sido el único. La humildad nos lleva siempre a reconocerlo a Él como nuestra única fuente de todo logro. Todo lo que tenemos, gracias a Dios. Todo lo que poseemos fue por Dios. Yo no hubiera sido capaz sola. Yo no hubiese sido capaz sola. Hasta hoy lo sigo diciendo, estoy aquí y el que me sostiene es Dios. El humilde reconoce sus errores y le permite a Dios hacer esos cambios necesarios. Recuerda, no eres tú, es Dios. Es Dios y es su perfecto amor. El orgulloso será visto desde lejos. Padre, yo quiero darte gracias por esta palabra. Gracias, amado Dios, porque cada día tú mandas una palabra para enseñarnos, para guiarnos, para direccionarnos, Señor. Hoy bendigo esta palabra, Señor, y te clamo, Dios amado, que nos ayudes a guardar nuestro corazón. Señor, que no tengamos un concepto más alto de nosotros mismos, que podamos siempre darte la gloria y la honra a ti. Amado Dios, te damos gracias. A ti te damos gloria y honra. En el nombre de Jesús. Amén.
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0: escuchan el desayuno y es tiempo en este desayuno para que hablemos también de noticias musicales, noticias de los diferentes artistas que precisamente suenan en la programación de Radio Avivamiento y que suenan en este desayuno. Así que vamos a ver precisamente lo que nos dicen las redes.
1: Las redes sociales se mueven.
0: Pues les cuento que ya salió Eterno, el nuevo disco de nuestros artistas reconocidos como Marcos Witt, como Marco Barrientos y por supuesto el mismo Marco Vidal, que están participando en esta producción musical que han decidido lanzar entre los tres, llamada Eterno. Ustedes ya pueden escuchar Eterno, un álbum en colaboración con estos dos grandes amigos. Estas son las palabras de Marcos Witt. Dice Marco Barrientos y Marcos Vidal. Dijo él: mi oración es que estas canciones sean de mucha bendición para sus vidas y los acerquen a la presencia de Dios. Aunque las circunstancias cambien, Dios permanece y su amor es eterno. Escúchenlo ya en su plataforma digital de preferencia. Y vamos a escuchar un pedacito precisamente de una de sus canciones. Las tengo por acá ya listicas para que nosotros también podamos disfrutar de este lanzamiento que ya está disponible, lanzamiento de Eterno. Escuchen esto.

Ahí, por ejemplo, están interpretando una canción bastante clásica, un himno que no pasa de moda, Sublime Gracia, la voz de Marco Barrientos, la voz de Marcos Vidal, la voz del mismísimo Marcos Witt está sonando en este himno que ustedes escuchan de fondo y que les contamos a través del desayuno, que ya lo pueden escuchar en las diferentes plataformas de su preferencia.

0: En el video que ha posteado Marcos Witt, la participación de ellos tres cantando con bases de micrófono, se ve el pianista, una violinista y por supuesto una locación muy especial, una locación que diría yo que es como tipo iglesia de la antigüedad. Ustedes también pueden ir ya a las redes sociales, la red de Marcos Witt, y allí evidenciar toda esta información de este lanzamiento, de este álbum eterno que ya está disponible y que seguramente sonaremos también en Radio Avivamiento Medellín. Este es el desayuno a través de www.radioavivamientomedellin.com.
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1: Cerramos este desayuno de hoy, miércoles 20 de mayo. Gracias por su sintonía. 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
1: 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Son enseñanzas sobre todo para la familia en general. El amor que vale, con el doctor Adrián Rogers, en la voz de Lenín de Llanón. A las 12 del día. A las 12:30 tendremos el espacio musical de los clásicos cristianos, canciones de los 70, de los 80, de los 90 y de los 2000, que nunca pasarán de moda y que ustedes pueden disfrutar a través de Radio Avivamiento Medellín, de 12:30 a 2 de la tarde. 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Les hablo de lectura pública de la Biblia, donde encontramos grandes voces como, ¿quién he escuchado yo ahí? Alex Campos, también interpretando su voz, Quique Pavón. El mismo Itiel Arroyo ha participado, así que ustedes pueden escuchar ahí grandes voces en lectura pública de la Biblia. A las 4, Andrés Corson Live, con todas sus predicaciones desde su presencia, que les tengo noticias, porque su presencia ya tiene nueva sede en la ciudad de Medellín, que será estrenada en próximos días. Esa noticia se las debo, las voy a dejar para el desayuno del día de mañana, Dios mediante. A las 4, ahí está pues Andrés Corson Live. A las 6, segunda edición de A Través de la Biblia. A las 8, segunda edición de En Contacto. A las 9, la programación para cerrar el día con canciones muy suaves, canciones de adoración, canciones muy tipo balada, muy pop suave, para que ustedes disfruten. A las 10, segunda edición de Dante Gebel Live. 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Y ahí cerramos la programación e iniciamos el nuevo día con los clásicos cristianos a la 1 de la mañana. Así que ahí está pues la invitación para que ustedes se queden escuchando Radio Avivamiento Medellín. Feliz miércoles, Dios los bendiga. Gracias por escucharnos. Chao.
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3: ¡Aleluya! Oh, sí. Este es un tiempo especial. Un tiempo del derramamiento del Espíritu Santo sobre toda esta nación, pero también sobre todo el continente. Y yo quiero que en este canto tú le digas al Señor:

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Mis amados, les contaba el domingo que Efesios fue escrito por el apóstol Pablo, mejor dicho, la carta a Éfeso, y él dice: Pablo escribe gracia y paz a vosotros, bendito sea el Dios y Padre que nos bendijo con toda bendición. De allí, de esa terminología, nos bendijo, es que Dios nos recordaba de que toda la bendición ya nos fue dada, fue depositada en nuestro espíritu, y hay que extraerlo del espíritu y traerlo al mundo físico. Por eso hay que dejar a veces de orar que Dios nos bendiga, que Dios nos sane, que Dios nos prospere, sino creer que realmente ya lo hemos recibido. Ahora bien, en esta segunda parte, el Señor me mostraba otro fragmento de la carta de Pablo a Éfeso, Efesios 2:7. Pablo dice: para mostrar en los siglos venideros las abundantes riquezas de su gracia en su bondad para con nosotros en Cristo Jesús. Porque por gracia, presten atención, o prestemos atención, porque por gracia sois salvos por medio de la fe. Por gracia sois salvos por medio de la fe. Y esto no es de ustedes, porque es don de Dios, no por obras, para que nadie se gloríe. Es un pasaje muy familiar, pero muy poderoso. De allí es que quiero trazar como el fundamento para esta revelación que Dios nos va a seguir dando esta mañana. ¿Están dispuestos? ¿Están listos para recibirlo? Es un pasaje familiar, pero poderoso. Y si no lo leemos detenidamente, no recibimos el beneficio completo de lo que Pablo está diciendo acá. Parece que fuera un juego de palabras. Él dice: por gracia somos salvos a través o por medio de la fe. O sea, fuiste salvo por gracia a través de la fe. Esto significa dos cosas. Ninguno de nosotros fue salvo solo por gracia. Porque la gracia de Dios, ¿qué es la gracia? Lo que nadie se merece por justicia. La gracia es un regalo inmerecido, de alguna forma. La gracia de que Cristo murió por todos está disponible para todos. Entonces, ¿por qué todos no son salvos? Si Cristo murió por toda la humanidad, ¿por qué no todo el mundo es salvo? Porque algunos se van al infierno si Cristo murió por todos. Si la gracia es para todos, ¿por qué algunos se pierden? Pablo dice: porque esa gracia hay que creerla por la fe. No fuiste solo salvo por gracia, tienes que creer por fe de que Cristo hizo algo por ti en la cruz. Si no tienes fe, la gracia no te sirve. ¿Me siguen hasta ahí, sí o no? Ahora, otros dicen: yo no creo en la gracia, yo creo por fe solamente. Y la fe en sí misma tampoco te salva. Porque tú puedes tener fe de que si diezmas, te congregas y eres buena persona, vas a ser salvo. La fe no te salva, la fe en esas cosas no te salva. Lo que te salva es la fe de que fuiste perdonado por gracia en la cruz del Calvario. No son tus obras, no te puedes gloriar. Trato de explicar esto para dar paso a lo que el Señor nos va a decir, que es una explosión. Para aquí es donde voy. Estuve leyendo, no me acuerdo cuando lo estudiaba en el high school, pero estuve leyendo acerca del sodio y el cloruro. Ustedes dirán: ¿qué tiene que ver el sodio y el cloruro? Bueno, déjenme avanzar. Si ustedes ingieren sodio solamente, la suficiente cantidad de sodio mueren envenenados. Si ingieren cloruro, también es una sustancia que te envenena inmediatamente. Pero si los mezclas, se transforma en cloruro de sodio, que es la sal de mesa, casi imprescindible para comer. La gracia en sí misma es venenosa. Cuando te congregas en una iglesia donde solo se habla de gracia y no hay fe, cuando solo se habla de gracia, Cristo lo hizo todo, no importa cómo vivas, porque solo es gracia, es veneno para la gente. Cuando vas a una congregación que solo se habla de fe, de superfe, di las palabras correctas, un pacto, créelo, si tú lo confiesas ya está, también es veneno. Para que se transforme en sal de mesa, en cloruro de sodio, tiene que combinar la parte exacta de gracia y de fe, porque la fe aislada no te salva. La fe, si tu fe está puesta en vivir en santidad, en sanarte, no va a producir tu salvación. Tu fe tiene que estar puesta en lo que Cristo ya hizo en la cruz. La fe es

apropiarse de lo que Cristo ya hizo en la cruz, de lo que hizo hace más de 2000 años. Cuando tienes fe de que Él hizo, dijo, consumado es, y lo hizo todo allá, y lo tomas, es gracia y fe combinada, transformada en sal de mesa. Te hace bien. ¿Me siguen, sí o no? Ahora, entendiendo esto de la gracia y de la fe, podemos pasar a la segunda base. Tenemos que comprender que el mundo espiritual es real. Muchos creen que el mundo espiritual no existe simplemente porque no lo ven. Pero el mundo espiritual es real, no es una fantasía. Ustedes deben recordar que cuando el ejército de Siria rodea a Eliseo, su criado Gehazi está aterrorizado al ver tantos sirios y le dice el profeta: no tengas miedo, Gehazi, en 2 Reyes 6:16, porque más son los que están con nosotros que los que están con ellos. Y luego dices: te ruego, Jehová, el profeta, que le abras los ojos al sonso hispano, a Gehazi este, para que vea. No, pues tengo otra versión yo. Entonces Jehová abrió los ojos al criado y miró, y aquí que el monte estaba lleno de gente de a caballo y de carros de fuego alrededor de Eliseo. Gehazi abre los ojos del espíritu y ve carros de fuego, ángeles, querubines, serafines, argentinos, de todo tipo de ángeles. Ahora, escuchen. Esos ángeles no llegaron cuando Gehazi los vio. Cuando él abrió los ojos, Dios no dijo: ¡ay, me abrió los ojos Gehazi! ¡Rápido, ángeles, que no llegamos! No fue así. Los ángeles estaban antes de que él estuviese consciente que estaban allí. Eliseo no dijo: ¡Padre, envía ángeles para que este se quede tranquilo! Dijo: abre los ojos para que vea este sonso, que mayor son los que ya están con nosotros que los que están en contra. Noten otra vez la ecuación. ¿Quién no ve los ángeles? Y ahí sí, pero el poder está allí, la unción está allí, solamente que Gehazi no encendió la luz de su sala. Y él está preocupado, porque cuando no enciende la luz de tu sala, dices cosas como: hay oscuridad, voy a chocar, me voy a lastimar, no veo nada, los sirios nos van a matar. Entonces Eliseo lo que hace es: enciende tu luz. Si enciende la luz, podrás ver que mayor son los que están con nosotros. Ahora, tampoco la Biblia dice que Eliseo tenía los ojos espirituales abiertos. No hay indicios que Eliseo los estaba viendo. ¿Por qué Eliseo tal vez no los estaba viendo? Quizás porque no lo necesitaba. Porque cuando tú estás consciente que hay energía en la planta generadora, no llamas todos los días: hay energía porque voy a prender la luz. Me aseguran que hay energía. Simplemente sabes que con levantar el interruptor, el poder estará allí. A lo mejor Eliseo no necesitaba ver los ángeles. El que lo necesitaba ver era este incrédulo que tenía miedo. Eliseo ya había visto ángeles. Si ustedes ven capítulos anteriores, él ya había visto ejércitos de ángeles, así que él estaba por sentado, por descartado, que los ángeles estaban allí. Es como cuando sabes que estás, que eres amado, cuando sabes que te aman, tú estás consciente de eso y eso te hace vivir feliz, vivir en plenitud, brillar. Cuando no estás consciente de eso, necesitas confirmaciones. Ahora, cuando estás consciente de que la luz está sobre ti, a veces eres el que menos necesita. No te sientas un carnal o alguien poco espiritual porque no te profetizan, porque no te dan una palabrita. A lo mejor el Señor sabe que no lo necesitas como Eliseo, porque ya sabes que mayor son los que están contigo que todas las cosas que puedan venir en contra, que las adversidades, que las pruebas, que las crisis. Eliseo creyó que los ángeles estaban allí por las promesas de Dios. Punto. El mundo físico no siempre coincide con el mundo espiritual. Te levantas una mañana, hablaré de mí. Me he levantado una mañana estando en la Catedral de Cristal con piedras, piedras en los riñones. Me levanto el domingo temprano por la mañana, el dolor era intenso y tomaba todo lo que podía tomar y mucho agua, y las piedras estaban allí, el dolor era intenso, y de pronto
El Espíritu Santo me dice, predica en el mundo espiritual. Ajá. No me pregunten cómo lo supe, pero yo tomé la sanidad que había ocurrido hace 2000 años allí en la cruz. Así que pasé a predicar y mientras que predicaba no hubo dolor. Yo dije, Señor, méteme en el mundo espiritual. Yo quiero saber que estoy sano. Y fui completamente sano. Yo no tuve respiro toda la noche. Yo no dormía noches enteras ni días enteros anteriores a ese. Pero estaba allí y de pronto entendí que si yo lograba vivir en el mundo espiritual, ¿cómo se logra vivir en el mundo espiritual? No siendo, estando en trance, con los ojos hacia arriba diciendo, no me hables que estoy en el mundo espiritual. Eso es haber tomado 2 tequilas, 2 caballitos. Eso es diferente. El mundo espiritual. El mundo espiritual es creer lo que Dios ya hizo, aunque no coincida con el mundo físico, aunque todavía te siga doliendo. No es una confesión positiva ni fe en la fe. Diré esto otra vez. Es creerlo hasta que se genera un puente entre el mundo espiritual y el mundo natural, y la fe es ese puente para que el milagro realmente ocurra y sea sano de una vez para siempre en el mundo físico. ¿Tiene sentido lo que digo? ¿Me siguen, sí o no? Esperen, les daré otro ejemplo. Miren, Daniel, el profeta, habla exactamente de lo que ocurre en el mundo espiritual. Dice Daniel, en Daniel 9:3, y volví mi rostro a Dios. Daniel está pasando una crisis muy grande debido a Israel, debido a que Israel está pasando una de las crisis más serias, su nación, de la humanidad. Dice, y volví mi rostro a Dios, buscándole en oración, en ruego, en ayuno, cilicio, ceniza, y oré a Jehová mi Dios e hice confesión y le dije, Señor, hemos pecado. Ahora estoy leyendo el versículo 9 y le dije, Señor, ten compasión, traspasamos tu ley. Ahora leo el versículo 15. Señor, sacaste al pueblo de la tierra, vuélvenos. Él ora durante 19 versículos y yo me tomé el tiempo de leer en voz alta, tratando de actuar como Daniel pudo haber orado, no leyendo en el año primero de Rey Asurio con la señora, no así, sino que lo hice como si Daniel estuviese orando. Y oré a Jehová mi Dios e hice esta confesión. Hemos orado. Perversamente hemos sido rebeldes. Nos hemos apartado de los mandamientos. No hemos obedecido a los siervos. Así estaba en casa ya. Para ver cuánto duraba la oración. 3 minutos. Lo que dura un tema musical. 3 minutos. Una oración que le dura 3 minutos. 19 versículos, 3 minutos. En el versículo 20, Daniel dice, estaba aún orando cuando el varón Gabriel, vino un ángel, vino volando con presteza a la tarde y me hizo entender y me dijo, Daniel, ahora he salido para darte sabiduría y entendimiento. Y sigue hablando el ángel, escuchen, porque les va a cambiar la cabeza. Mire, al principio de tu oración, dice una versión, apenas empezaste tus ruegos, me fue dada la orden, dice el ángel. ¿Quién le da órdenes a los ángeles? Y yo he venido para hablarte, porque tú eres muy amado. Estoy hablando ahora, Daniel 9:23. Entiende lo que te diré y la visión. El ángel se tardó 3 minutos. Ustedes dirán, ¿y por qué? Desde la orden de Dios hasta que el ángel bajó, 3 minutos. No sé, tal vez Gabriel tenía que empacar. Quizás estaba en otra misión al otro lado del universo y tardó 3 minutos en cubrir 100 billones de años luz. No sé, traté de pensar ayer por qué el ángel dice, Dios me dio la orden apenas empezaste a orar. ¿Por qué tardó 3 minutos el ángel? He tratado de preguntarle al Señor, he buscado en concordancias, en libros, y no encuentro. Nadie se puso a analizar por qué Dios le dio la orden apenas, dice el ángel, apenas comenzaste a orar, me fue dada la orden. Yo le hubiese dicho, ¿y por qué tardaste? Me dejaste orar 19 versículos. No lo sé. Aún así, unos capítulos más tarde, Daniel vuelve a orar y dice, es el mismo Daniel,
Es el mismo Dios. Y dice, en aquellos días, ahora estoy en el capítulo 10, un capítulo más tarde. Yo, Daniel, estuve afligido por 3 semanas. Ya no son 3 minutos, son 3 semanas, son 21 días. Yo no comí manjar delicado, no entró en mi boca carne ni vino, ni me ungí con ungüento, hasta que se cumplieron 3 semanas. El tipo ahora está hablando 3 semanas. Mi pregunta al Señor fue, ¿por qué si la primera respuesta tardó 3 minutos? ¿Por qué ahora tarda 3 semanas? La pregunta de Daniel es la que te estás haciendo. Y entonces, ¿por qué no viniste en el primer minuto o tardaste 3 minutos? Y le dice, porque había oposición demoníaca. Dice, el reino de Persia, el príncipe del reino de Persia, un poder demoníaco, se me opuso durante 21 días, 3 semanas, pero aquí Miguel, uno de los principales príncipes, otro ángel, vino para ayudarme. Daniel 10:13. El ángel es como le corre un velo, le abre el mundo espiritual y le dice, ¿sabes por qué tardé 3 semanas? Porque había una guerra cósmica. Dios actuó inmediatamente en las 2 ocasiones. En las 2 ocasiones Dios no fue la variable, Dios permaneció constante, no tardó primero 3 minutos y en la segunda ocasión tardó 3 semanas. La provisión siempre está allí. La energía eléctrica nunca deja de transmitir. Las ondas siempre están transmitiendo. ¿Estamos hasta ahí, sí o no? Siempre, siempre. Solamente que hay veces que hay cosas que impiden que lo que Él ya hizo en la cruz en el mundo espiritual vengan al mundo físico. A veces hay trabas que impiden que lo que ocurrió en el mundo espiritual venga al mundo físico. Aquí tú estás diciendo, por eso es que no recibo sanidad. Ahora entró en la ecuación otro personaje, el diablo. Ay, Dios tenía razón, era el diablo, no era mi marido, era el diablo. Ahora estás diciendo, ok, entiendo, sé lo que estás diciendo, pastor, que a veces me tengo que armar de paciencia porque el diablo es más poderoso y se mete en el medio y me para la bendición. ¡No! No es lo que te trato de decir. Sería una locura que ahora tuviéramos que terminar el mensaje dándole la gloria al diablo. Entonces, debes entender un par de cosas más. Primero, necesitas entender esto, por favor, junto conmigo. El diablo es uno solo. No hay 2 diablos. No hay 3 diablos. No hay 4 diablos, aunque te hayas casado 4 veces. Hay un solo diablo. Un solo diablo. Hoy tengo algo contra los maridos, yo lo sé. Las escrituras no dicen que los demonios tengan sexo, se reproduzcan y tengan bebés de demonios. No se reproducen, no tienen bebés, o sea, siempre son la misma cantidad. El mismo número de espíritus malos que trabajan en la tierra no han aumentado con el pasar de los siglos y los milenios. Somos 6.000 millones de personas en el planeta y los demonios no se han reproducido. Entonces, el diablo pierde muchas de las batallas porque no tiene los demonios necesarios y a veces Dios lo resuelve de una forma tan sencilla. Dios a veces te mueve de lugar. Le decía a los profetas, súbete al monte, bájate a tal lado, cruza del otro lado. A veces los movía geográficamente para, inclusive, los demonios no tienen buena información cruzada allá abajo. El sistema de internet, no hay buena señal, no hay wifi allá abajo tan bueno y no tienen buena información. A veces Dios te mueve de un sitio para otro para hablarte, para darte una revelación, y hasta que le llega la información cruzada a Satanás, ya Dios hizo la obra. La Biblia dice que los demonios se confunden porque no tienen la revelación del Espíritu Santo. Aún la Biblia la pueden leer como cualquiera, pero no tienen la revelación del Espíritu Santo. El diablo ni siquiera está entendiendo lo que trato de decir hoy. Dice, ¿a dónde va? Nunca entendiste nada, menos vas a entender ahora. Esto es para gente que tiene el Espíritu Santo y está recibiendo una revelación. Ahora, cuando los cristianos ven que la respuesta se tarda, que esta vez Dios no tardó 3 minutos, sino 3 semanas, 3 meses, 3 años, 30 años, creen que Dios es el que no responde. ¿Qué hubiese pasado si Daniel se daba por vencido en la segunda oración? La fe es el puente que la provisión de Dios utiliza
para cruzar del mundo espiritual al mundo físico. La fe tuya no obliga a Dios a hacer nada, pero es el puente que Dios usa para lo que Él hizo en la cruz del Calvario cruce al mundo físico y se manifieste en lo natural. ¿Me están siguiendo? ¿Sí o no? Ahora, antes de la llegada del ángel, en estas 3 semanas, Daniel no sabía qué pasaba en el mundo espiritual. Él pensaba, frustrado desde su perspectiva, que Dios lo estaba ignorando. Así que él preservó en fe. Pregunto, yo le pregunté al Señor, ¿y por qué Dios no le revela? Y le dice, Daniel, yo ya te contesté, solo que hay una interferencia. Este es el meollo del asunto. ¿Cuánto me prestan atención? Dígame, amén. Todo lo que dije va para acá. Esto es lo importante. Si Dios le hubiese mostrado a Daniel que un poder demoníaco estaba interrumpiendo o estorbando su oración, Daniel no hubiera podido hacer nada. Porque en el Antiguo Testamento Cristo no había muerto en la cruz y los antiguos profetas no tenían ningún poder sobre el diablo. Por eso solo una pelea que lo dejó afuera Daniel. ¿Para qué Daniel se va a tener que enterar de que hay una guerra cósmica si él no tiene autoridad de nada? Porque Cristo todavía no había muerto en la cruz. Pero pasa Daniel, se muere Daniel, pasan los años y Cristo viene a la cruz. Y luego que resucita te dice, someteos a Dios, resistid al diablo y huirá de ti, de vosotros. Oigan, así como no le puedes pedir a Dios que te mueva la montaña, sino que le tienes que hablar a la montaña que se mueva en el nombre de Dios, Dios no puede reprender al diablo por ti porque te dio la autoridad a ti. La Biblia no dice, y el diablo huirá de mí, dice, y huirá de vosotros. ¿Por qué le estás pidiendo a Dios que por favor el diablo le huya a Dios? Dios dice, te va a huir a ti, tienes que resistirlo. Y huirá de ti, otra vez. ¿Quién tiene el interruptor? La energía está allí, ¿se dan cuenta? Tú no puedes decir, bueno, me está pasando como Daniel la segunda parte, las 3 semanas, tu abuela, porque tú puedes hacer que se destrabe la oración porque la autoridad te ha sido dada. ¡Aleluya! ¡Wow! El Señor me dice que ya ordenó tu respuesta. El puente para que eso pase del mundo espiritual al mundo físico es tu fe. Muchos esta semana pasada entendieron este mensaje, salieron y le hablaron a la montaña, quítate, y porque lo dijeron y no dudaron en su corazón, la montaña de deuda, de enfermedad, se movió. Otros dicen, no, a mí todavía Dios no me contesta. Es una falacia. Es una doctrina falsa decir Dios no contesta, porque desde el primer momento que tú tomas lo que ya se acordó en la cruz, Dios ya contestó. Y no cuando te pones a orar, cuando murió en la cruz del Calvario, ya te contestó. Ya lo hizo. ¿Y por qué no lo estoy viviendo? Porque hay oposición demoníaca. ¿Y por qué Dios no quita al diablo? Porque Él te dio la autoridad a ti. Él dijo, está tan vencido, yo ya lo vencí en la cruz de Calvario, no lo puedo volver a vencer, no lo puedo rematar, ya está, no está herido, está muerto, yo ya lo vencí, consumado es. No dijo, el diablo quedará todavía dando algunos golpes y algunos zarpazos y tendré que volver a aparecer de tanto en tanto. Él dijo, no, todo fue cumplido, consumado es. Y cuando Él lo hizo y tomó las llaves de la vida y la muerte, las llaves del Hades, y venció al infierno, Él te dio las llaves a ti y te dice, úsalo. Entonces tú dices, Dios no me responde, ¿por qué sigo enfermo? Porque hay oposición demoníaca. Esa oposición viene en forma de, oh no, tú te vas a morir, oh no, no, no, no, eso está en la sangre, oh no, no, no, tu familia murió, tú te vas a morir. Miren, mi familia, los Gebel, han muerto 2 de mis hermanos de infartos masivos. Mis padres tuvieron 3 infartos cada uno de ellos.
Y cada vez que me ve mi médico de cabecera me dice, wow, eres una bomba de tiempo. Tú tienes mucho. Cuando yo pongo los antecedentes, porque no puedo mentir, allí aparece cáncer de mi mamá, aparece los infartos de ellos, mis dos hermanos muertos. Así que yo no puedo decir, Señor, quita el demonio de ahí, me voy a morir. Tomo la autoridad y digo, en la cruz del Calvario dice que aunque los padres coman las uvas agrias, los hijos no heredarán la dentera, que Dios corta toda maldición. Que lo que ha pasado con tus padres, con tus abuelos, es cortado en el nombre del Señor. ¿Están recibiendo esto, sí o no? Entonces, el historial médico puede estar allí, porque no puedes mentir, pero en el historial, en el mundo espiritual, cuando Dios dice, abro tus ojos, Dante, Él muestra que hay salud en mí, porque me la dio en la cruz del Calvario. Y cada vez que Satanás viene a oponerse, yo tomo la autoridad y le digo, Satanás, vete, que se me enfría la pizza. Yo le doy la autoridad, yo tengo la autoridad y yo lo echo fuera. No le estoy pidiendo a Dios que me lo quite. Y cuando tú le dices, quita Dios al diablo de mí, Dios simplemente hace silencio. Él no va a quitar a un diablo que ya venció. Él dice, lee la Biblia otra vez. Quítalo, léelo. Quítalo, cabezón, léelo. He aquí, os es dada toda potestad. Si tomaras cosa mortífera, no te hará daño, si incluye la comida de la madre de tu esposa. Sobre los enfermos pondré las manos y sanarán. Ni siquiera ores. Pon las manos y sanarán. Echará fuera demonios. He aquí poder.

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1: El salmista Marco Barrientos reveló un emotivo momento vivido durante la grabación de su canción Ven, Espíritu Ven, de su álbum Aliento. Según compartió, el tema nació en el corazón de la adoradora Ivonne Muñoz, convirtiéndose en una experiencia profunda de conexión espiritual. Durante la grabación, ambos artistas vivieron un tiempo especial de adoración que dejó plasmado en esta canción, la cual transmite un mensaje de intimidad y búsqueda de la presencia de Dios. Ven, Espíritu Ven, ya se encuentra disponible en el álbum Aliento, accesible en todas las plataformas digitales, invitando a la audiencia a sumarse a este momento de adoración genuina.
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0: donde dicen que provienen los mejores monopatines del mundo. En fin, cuando abrieron la caja, vieron un pequeño folleto que parecía un tratado evangelístico. El título del folleto era Hagamos Negocios. Y al frente tenía el rostro sonriente de un diablo que tenía por nombre Flama. En el folleto, este diablo, Flama, explica lo que en verdad pasó cuando fue expulsado del cielo. Y esto es lo que este diablo, Flama, dice a los muchachitos que han comprado el monopatín. En primer lugar, en el cielo había una serie de reglas tontas. Eran estrictos en cuanto a la ropa que uno usaba. En realidad, la vida en el cielo es completamente aburrida. Y el diablo mayor con el cual Flama estaba conversando le dice: jovencito Flama, aunque tú eres un poquito tonto, puedes ver que el infierno es, y con mucho, el mejor lugar para estar. Mira toda la diversión que tenemos aquí.
1: Amigos, sean bienvenidos a El Amor que Vale. El doctor Adrian Rogers, en la voz del pastor Lenín de Llanón, nos trae la segunda parte de Señales de los Tiempos.
0: Decepciones, divisiones, desastres, guerras, pestes, hambruna, terremotos en diferentes lugares. Y Jesús dijo que estas serían señales de los últimos tiempos. Hay un alarmante aumento en la actividad volcánica en todo el mundo. Los sismólogos dicen que las placas tectónicas en las entrañas de la Tierra están flotando en flamígera lava ardiente y que la corteza terrestre, a pesar de sus casi 100 kilómetros de espesor, está siendo afectada por el movimiento de las placas tectónicas y la ebullición de la lava. Hay una increíble presión de gases bajo la superficie terrestre sin válvulas de control. Cuando esa presión estalla, suceden los terremotos. Y cuando esa explosión está cerca de una de las fallas geológicas que hay en el mundo, entonces no solo que hay un terremoto, sino una serie de terremotos mediatos e inmediatos. Ahora, es un hecho completamente verificable que más gente ha muerto en los terremotos en los últimos 12 años que los que han muerto en los últimos 120 años. En 1976 ocurrió un desastre de tal magnitud que solo el diluvio lo supera. Más de 1 millón de personas murieron en China debido a un gran terremoto. Y Jesús dijo, todo esto será principio de dolores. Aquí la palabra dolores literalmente significa dolores de parto. Es como si la madre tierra tuviera dolores de parto. Nuestro mundo está preñado con juicio. Y todo no es más que el principio de dolores. Y cuando vemos todas estas cosas, de seguro que hay algo cataclísmico que va a ocurrir. En cuarto lugar, difamación. Mateo 24:9. Entonces os entregarán a tribulación y os matarán, y seréis aborrecidos de todas las gentes por causa de mi nombre. Aquí hace referencia a los creyentes. Aquellos que tienen al Señor Jesucristo en su corazón serán difamados. Sabía que este mundo tiene espacio casi para cualquier religión, excepto si se trata del Señor Jesucristo. La persecución se centralizará en los creyentes cristianos. Al mundo no le importa la religión, pero le resiente Jesucristo. ¿Por qué? Porque Jesús dijo, yo soy el camino y la verdad y la vida, nadie viene al Padre sino por mí. En el siglo XX más creyentes murieron por su fe en el Señor Jesucristo que en todos los siglos anteriores. Se estima que durante la Segunda Guerra Mundial más cristianos fueron torturados y asesinados que los que murieron bajo la Roma Imperial en los primeros siglos del cristianismo. Algunas autoridades creen que más de 50 millones de creyentes fueron asesinados en la antigua Rusia y otros países comunistas. Los cristianos en la actualidad somos el objeto de la burla, el escarnio, la difamación en la prensa, la radio y la televisión. Por ejemplo, no hace mucho en un canal de televisión público, en el programa Considerando Todas las Cosas, el anfitrión de ese programa había recibido un material concerniente a la

0: segunda venida de Cristo, basado en 1 Tesalonicenses 4, que habla del regreso del Señor, con voz de arcángel y con trompeta de Dios, y que los muertos en Cristo resucitarán primero, y que el resto sería arrebatado para recibir al Señor en el aire. Ahora, escuche lo que este anfitrión dijo a los televidentes. Dijo: la evaporación o desaparición de 4 millones de personas que creen en esta imbecilidad, y aquí él utilizó epítetos soeces y profanos, hará de este mundo un mejor lugar. Y eso será para todos nosotros un gran alivio. Bueno, esto no debe sorprendernos, porque Jesús dijo que seremos odiados por todos por causa de su nombre. Y cada día el diablo se vuelve más y más atrevido en su persecución de los creyentes. Un abuelo regaló a su nieto de 9 años un monopatín, manufacturado en California, de donde dicen que provienen los mejores monopatines del mundo. En fin, cuando abrieron la caja, vieron un pequeño folleto que parecía un tratado evangelístico. El título de ese folleto era «Hagamos negocios». Y al frente tenía el rostro sonriente de un diablo que tenía por nombre Flama. En el folleto, este diablo, Flama, explica lo que en verdad pasó cuando fue expulsado del cielo. Y esto es lo que este diablo, Flama, dice a los muchachitos que han comprado el monopatín. En primer lugar, en el cielo había una serie de reglas tontas. Eran estrictos en cuanto a la ropa que uno usaba. En realidad, la vida en el cielo es completamente aburrida. Y el diablo mayor con el cual Flama estaba conversando le dice: jovencito Flama, aunque tú no eres muy inteligente, puedes ver que el infierno es, y con mucho, el mejor lugar para estar. Mira toda la diversión que tenemos aquí. Lo alarmante es que este folleto tenía un espacio para que un niño o niña lo firmara. Era una especie de pacto entregando al diablo la posesión del alma por toda la eternidad. ¿Se imagina un folleto de esos en las manos de niños y niñas, sin ninguna supervisión por parte de padres o de abuelos? Contra eso tenemos que luchar. El diablo tiene toda su artillería infernal apuntada contra los niños, los adolescentes, los jóvenes. ¿Qué clase de juegos de vídeos juegan nuestros hijos? ¿Qué clase de música escuchan? ¿Qué clase de películas ven? Un hombre escribió en la internet en referencia a los vídeos, los juegos modernos, escribió lo siguiente: estos vídeos son más atractivos y apropiados que los mitos de la teología judeocristiana. ¿Cómo esas historias anticuadas y draconianas podrían competir con la majestad y la maravilla de la Guerra de las Galaxias? Este hombre obviamente ni ha leído ni ha visto ninguna película de las Crónicas de Narnia. Quinto, deserción. Mateo 24:10. Muchos tropezarán entonces y se entregarán unos a otros. Cuando la persecución empiece, los genuinos creyentes estarán firmes por el Señor Jesús, porque solo los que permanezcan hasta el fin serán salvos. Tristemente, muchos abandonarán sus iglesias. ¿Por qué? Porque serán incapaces de aguantar la presión. En la actualidad tenemos iglesias que están llenas de gente totalmente vacía. Personas que nunca en verdad se han entregado al Señor Jesucristo, ni nunca le entregaron el total control de sus vidas a Jesús. Y cuando comience la persecución, abandonarán la iglesia, pareciéndose a las ratas que abandonan el barco tan pronto el barco comienza a tener problemas. Porque algunas iglesias están llenas de un evangelio sin Cristo, sin juicio, sin infierno, sin arrepentimiento. No son más que glorificados clubes campestres con una torre campanario encima del edificio. Y eso es precisamente lo que está diciendo Jesús en el verso 10. Muchos tropezarán entonces y se entregarán unos a otros, y unos a otros se aborrecerán. ¿No le parece trágico? Habrá odio, división. contención dentro de las iglesias, porque se habrán olvidado que la verdadera, la única, real unidad se encuentra en el Señor Jesucristo. Él es la fuerza unificadora de la iglesia por medio de su Espíritu Santo. Sexto, desinformación. Mateo 24:11. Y muchos falsos profetas se levantarán y engañarán muchos. No solo que no habrá suficiente información, sino que habrá mucha desinformación, precisamente porque muchos falsos profetas se levantarán. ¿Cuál es la diferencia entre un falso profeta y el anticristo? Un falso profeta es definitivamente un personaje religioso, alguien que habla con autoridad. Será el filósofo de su tiempo. Y por si usted no lo había notado, le diré que hay estridentes filosofías humanas en nuestros días. El humanismo enfatiza los derechos de los seres humanos. Un verdadero profeta hace énfasis en los derechos del Dios Todopoderoso. Y aunque en los últimos 5 años los progresos tecnológicos en la comunicación se han desarrollado más que en los 50 años anteriores, sin embargo parece que estamos más desinformados que nunca. Pero en el plano religioso, muchísimos falsos profetas dicen que hablan con autoridad espiritual. Pero no debemos olvidar que no todo lo espiritual está relacionado con Dios. Por eso es que Juan dijo, amados, no creáis a todo espíritu, sino probad los espíritus si son de Dios. Porque muchos falsos profetas han salido por el mundo. Séptimo, depravación. Mateo 24:12. Y por haberse multiplicado la maldad, el amor de muchos se enfriará. Cuando usted escucha a estos falsos profetas predicando sus propios intereses, en vez de proclamar los intereses de Dios, si no tiene cuidado, usted podrá perder sus anclas morales. Hoy tenemos una generación que ya no cree en normas fijas de lo bueno y lo malo, debido a lo que enseñan los falsos profetas. Por eso, los estándares morales han caído tanto que ahora están en las sucias alcantarillas de la inmoralidad y la depravación. Y yo no tengo necesidad de clarificar este asunto. Usted sencillamente lea los periódicos o vea las noticias en la televisión o escúchalas en la radio. La Biblia habla de hombres que beben la iniquidad como si fuera agua. La palabra iniquidad aquí significa anarquía, desorden. Habla de la violencia y el quebrantamiento de la ley que será una señal de los últimos días. Octavo, declaración. Mateo 24, los versos 13 y 14. Mas el que persevere hasta el fin, este será salvo. Y será predicado este evangelio del reino en todo el mundo para testimonio a todas las naciones, y entonces vendrá el fin. Escuche, habrá gente fiel que creerá en el Señor Jesucristo hasta el final del tiempo, mas el que persevere hasta el fin, este será salvo. Por favor, deseo que entienda bien lo siguiente. No dice que será salvo si es que persevera. Dice que persevera porque ya es salvo. ¿Quiere saber quiénes serán salvos? Los que perseveran. ¿Quiere saber quiénes son los que perseveran? Pues los que ya son salvos. Dice además que este evangelio del reino será predicado en todas partes porque el evangelio no sabe de barreras, de raza o de idioma. Y cuando esto haya acontecido, o sea, cuando el evangelio del reino haya sido predicado en todas partes del mundo, entonces vendrá el fin. La predicación del evangelio se veía como una imposibilidad en otras épocas. Pero no es así en nuestra época. Piense en lo que está sucediendo en nuestros días, en esta generación. Tenemos radio, televisión, internet, libros, revistas, CDs, folletos, telefonía celular inalámbrica de alcance mundial. No estamos faltando a la verdad cuando decimos que en el mundo entero se ha proclamado el Evangelio del Señor Jesucristo. Tal vez no a cada persona en particular, pero sí a las naciones en general. Bill Bright fue un gran hombre de Dios. fundador del movimiento Cruzada Estudiantil para Cristo, con énfasis en alcanzar a los estudiantes de colegios y universidades. Fue un gran amigo mío, a quien admiré profundamente, y ya está en las mansiones celestiales. Una vez Bill me invitó para que asistiera a la clausura de uno de sus programas evangelísticos, basado en la gran comisión de esparcir el evangelio por todo el mundo. Él dijo lo siguiente: nuestro programa Nueva Vida ha sido implementado ya en 220 países que representan el 98% de la población mundial. Más de 2 billones de personas han escuchado el evangelio y más de 150 millones de personas han visto la película Jesús. Estos son algunos datos estadísticos de hace algunos años atrás. En 1995, la Asociación Evangelística Billy Graham organizó desde San Juan, en Puerto Rico, su misión global, que por medio de más de 3.000 redes de radiodifusoras y casi 500 canales de televisión, proclamó el Evangelio del Señor Jesucristo a todas las naciones del mundo. Y aunque no se tiene una cifra exacta, sí se sabe que no solo miles y miles de personas aceptaron al Señor Jesucristo como Salvador, sino que miles y miles de iglesias evangélicas surgieron en diferentes países, aún en aquellos controlados por comunistas o regímenes ateos. Y sin ir más lejos, nuestro propio ministerio, El Amor que Vale, por medio de su programa de radio y televisión en inglés, es escuchado y visto en casi todos los Estados Unidos y Canadá, y en muchos países europeos, y aún en el Medio Oriente, y El Amor que Vale, en español, se escucha en México, Centro y Latinoamérica y España, y millones de latinoamericanos que viven en los Estados Unidos también lo escuchan. En otras palabras, el Evangelio del Señor Jesucristo está siendo predicado de día y de noche, las 24 horas del día en todo el mundo. ¿Qué es lo que dijo el Señor Jesús? Y será predicado este Evangelio del Reino en todo el mundo, y entonces vendrá el fin. ¿Qué significa todo esto? Pero más importante aún, ¿qué significa esto personalmente para usted o para mí? Ponga atención, se lo voy a decir. Primero, significa que podemos confiar en la palabra de Dios. Segundo, significa que Jesús vendrá nuevamente. Y tercero, significa que aquellos que conocemos y amamos al Señor Jesucristo debemos seguir avanzando. Ahora, si usted no tiene la seguridad de su salvación, la Biblia dice en forma clara, sencilla, dulce y sublime: cree en el Señor Jesucristo y será salvo. Pero este creer no significa un mero conocimiento intelectual. Recuerde que el diablo también cree en Dios, y sin embargo, sigue siendo el diablo. El creer bíblico es tener absoluta confianza en Jesús. Es tenerlo como el Señor, como el maestro de su vida. Es saber que su fe, débil o fuerte, está firmemente anclada en la roca eterna que es Jesucristo. Si todo esto no es cierto en su vida, ¿no le gustaría hacer una decisión por Cristo ahora mismo? Si tal es su deseo, le invito a repetir conmigo una corta oración. Mi oración es para guiarle. Usted ore con sus propias palabras. Si quiere, puede orar en voz alta o en voz baja, o puede orar silenciosamente, porque Dios ve los motivos y las intenciones del corazón, pero ore con fe, con sinceridad, con convicción, con profundo arrepentimiento. Ore de la siguiente manera: querido Dios, delante de ti me reconozco pecador y perdido. Necesito ser perdonado y salvado. Señor Jesús, me es difícil el entender que por el amor que me tienes diste tu propia vida en la cruz del Calvario para pagar así la enorme deuda de mis pecados. Gracias por amarme de tal manera. Este momento, con toda la fuerza de mi ser, te invito a que vengas a morar en mi corazón y seas mi Salvador y mi Señor. Hazme la clase de persona que tú quieres que sea y ayúdame para que nunca me avergüence de ti o de tu palabra. Ayúdame para que no sea una vergüenza para ti o para el Evangelio. Hazme un instrumento útil y de bendición en tus manos. Lo pido en tu santo nombre. Amén. Si usted hizo esa decisión espiritual, sus pecados ya le han sido perdonados y usted es ya parte de la familia de Dios. ¿Tendría la amabilidad de escribirnos contándonos acerca de su decisión? Su carta nos será de ánimo y bendición en este nuestro Ministerio de Estudios Bíblicos Radiales y nos dará también la oportunidad y el privilegio de orar por usted y su nueva vida como creyente en el Señor Jesucristo.
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0: Deseamos expresarle nuestra más sincera gratitud, primero por su fiel sintonía, y segundo, por sus oraciones y el apoyo financiero que nos brindan. Pues, escuche.
2: Williams desde España agradece. Mis amados, no quiero sino agradecerles por sus esfuerzos por la salvación de las almas y el crecimiento del pueblo de Dios. Amados, gracias por el maná.
1: Geraldine desde Chile escribe: estoy en una etapa de mi vida tremendamente difícil y las predicaciones del Amor que Vale han sido un alivio y una gran bendición para mi vida y mi familia.
2: Nos gozamos con Edwin de Buenos Aires, Argentina. Dudé de la existencia de Dios y terminé diciendo, Dios no existe. ¡Qué gran blasfemia! Mi vida iba mal y entré en un estado de depresión profunda y me acordé de aquel Dios que un día negué y busqué radios cristianas, sintonicé el programa El Amor que Vale. Pude entender que necesitaba recibir a Cristo en mi corazón como mi Salvador. Oré y recibí a Jesús en mi corazón. A partir de ese momento, cambió mi vida para siempre. Gloria a Dios. Ore y pregúntele a Dios cómo usted podría contribuir para continuar proclamando en su comunidad que Jesucristo es el amor que vale. 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Soy Andrés García Vigio y ha sido un placer estar con usted hoy. Aprovechamos para agradecer a Maritza Edmiston y Lenín de Llanón por la producción de esta enseñanza. Oramos que las enseñanzas claras y prácticas del pastor Adrian Rogers le ayuden a conocer el amor de Cristo más profundamente y que usted crezca y que se acerque aún más a Él a través de lo que Dios revela a su corazón y saber que Jesús es, en verdad, el amor que vale.
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0: Señor. Y te la entregamos a ti.
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0: Todo el mundo diga conmigo: levántate, Señor, y sean esparcidos todos tus enemigos.

aplaudimos a ti, Señor. Te aplaudimos a ti, Jesús. Alabanza y honor a ti, Señor. Alabanza y honor a ti, Señor Jesús.

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0: profesión, de lo que hago. Y reconocimiento, buscarla en la política, es una falacia. Y después yo digo, he estado acompañando a mucha gente en los lechos de muerte, ¿no? Y siempre se arrepienten de todo lo que no hicieron. Entonces hay un momento que uno empieza a entrar en la zona de confort diciendo, no, está bien, no me meto, ¿no? Y después uno dice, y si no me meto, ¿no será que esa omisión hace que sigan los canallas, que sigan en el poder aquellos que por default están ahí?
1: En una charla que tuvo todos los condimentos, política, fe, economía, vida personal y demás, Dante dio a entender que la definición de su candidatura sería luego del Mundial de Fútbol. Pero mientras tanto, se encuentra reuniendo un equipo que proviene de diferentes ideologías políticas.
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0: hombre fuera de ti, oh rey, se ha echado en el foso de los leones.
1: Respondió el rey diciendo:
0: verdad es, conforme a la ley de Media y de Persia, la cual no puede ser abrogada.
1: Entonces el rey mandó y trajeron a Daniel y le echaron en el foso de los leones. Y le dijo el rey a Daniel:
0: Daniel, el Dios tuyo, a quien tú continuamente sirves, él

0: acercándose al foso, llamó a voces a Daniel, con voz triste le dijo:
1: Daniel, siervo del Dios viviente, el Dios tuyo a quien tú continuamente sirves, te ha podido librar de los leones.
0: Entonces Daniel respondió al rey:

Tú eres el león de Judá, Señor Jesús. Tú reinas por todos los siglos. ¡Aleluya! Él es el león de la tribu de Judá. A él aclamamos. A él solo exaltamos. Al león de Judá. ¡Aleluya!

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Señor. Te adoramos, Señor. Oh, digno, digno, digno de adorar. Digno de alabar.

0: Alléluia! Ya se cayó! Ya se cayó en el nombre de Jesús. Estamos penetrando en las tinieblas con alabanza. Dale fuerte ese aplauso en agradecimiento a tu rey.
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va a separar, Señor. Nada es por tu misericordia, Dios. No es por nuestros méritos, sino por tu gracia. Amén.

0: tiempo en el que nos encontramos para escuchar a Dios hablar. Entre tanto que llego, dedícate a la lectura pública de las Escrituras y a enseñar y animar a los hermanos. A continuación, escucharemos fragmentos de la Biblia en la Nueva Traducción Viviente.
1: El libro de Salmos, Salmo 65, versículos 1 al 4.
2: ¡Qué poderosa alabanza, oh Dios, te pertenece en Sión! Cumpliremos los votos que te hemos hecho, porque tú respondes a nuestras oraciones. Todos nosotros tenemos que acudir a ti. Aunque nuestros pecados nos abruman, tú los perdonas todos. ¡Cuánta alegría para los que escoges y acercas a ti, aquellos que viven en tus santos atrios! ¡Qué festejos nos esperan dentro de tu santo templo!
1: El segundo libro de Samuel, capítulo 6.
3: Entonces David volvió a reunir a las tropas más selectas de Israel, un total de 30.000, y las llevó a Baala de Judá para traer de regreso el arca de Dios, que lleva el nombre del Señor de los ejércitos celestiales, quien está entronizado entre los querubines. Así que pusieron el arca de Dios en una carreta nueva y la retiraron de la casa de Abinadab, que estaba en una colina. Usa y Ahío, hijos de Abinadab, guiaban la carreta que cargaba el arca de Dios. Ahío caminaba delante del arca. David y todo el pueblo de Israel celebraban ante el Señor entonando canciones y tocando todo tipo de instrumentos musicales. Liras, arpas, panderetas, castañuelas y címbalos. Cuando llegaron al campo de trillar de Nacón, los bueyes tropezaron y Usa extendió la mano para sujetar el arca de Dios. Entonces se encendió el enojo del Señor contra Usa y Dios lo hirió de muerte debido a lo que hizo. Así fue como Usa murió allí mismo junto al arca de Dios. Entonces David se enojó porque la ira del Señor se había desatado contra Usa y llamó a ese lugar Fares Usa, que significa desatarse contra Usa, nombre que conserva hasta el día de hoy. Ahora David tenía miedo del Señor y preguntó:
2: ¿cómo podré regresar el arca del Señor para que esté bajo mi cuidado?
3: Por lo tanto, David decidió no trasladar el arca del Señor a la ciudad de David, sino que la llevó a la casa de Obed-Edom en Gat. El arca del Señor permaneció en la casa de Obed-Edom por 3 meses, y el Señor bendijo a Obed-Edom y a los de su casa. Entonces le dijeron al rey David:
4: El Señor ha bendecido
5: a los de la casa de Obed-Edom
6: y a todo lo que tiene a causa del arca de Dios.
3: Luego David fue y llevó el arca de Dios de la casa de Obed-Edom a la ciudad de David con gran celebración. Cuando los hombres que llevaban el arca del Señor dieron apenas 6 pasos, David sacrificó un toro y un ternero engordado. Y David danzó ante el Señor con todas sus fuerzas, vestido con una vestidura sacerdotal. David y todo el pueblo trasladaron el arca del Señor entre gritos de alegría y toques de cuernos de carnero. Entonces, cuando el arca del Señor entraba a la ciudad de David, Mical, hija de Saúl, se asomó por la ventana. Cuando vio que el rey David saltaba y danzaba ante el Señor, se llenó de desprecio hacia él. Así que trasladaron el arca y la colocaron en su lugar, dentro de la carpa especial que David le había preparado. David sacrificó al Señor ofrendas quemadas y ofrendas de paz. Cuando terminó de ofrecer los sacrificios, David bendijo al pueblo en el nombre del Señor de los ejércitos celestiales. Después, repartió a todos los israelitas que estaban allí reunidos, tanto hombres como mujeres, una hogaza de pan, un pastel de dátiles y un pastel de pasas de uva. Luego, todos regresaron a su casa. Cuando David regresó a su hogar para bendecir a su propia familia, Mical, la hija de Saúl, salió a su encuentro y le dijo indignada:
7: ¡Qué distinguido se veía hoy el rey de Israel!

0: exhibiéndose descaradamente delante de las sirvientas, tal como lo haría cualquier persona vulgar.
1: David le replicó a Mical:
2: estaba danzando delante del Señor, quien me eligió por encima de tu padre y de su familia. Él me designó como el líder de Israel, el pueblo del Señor, y de este modo celebro delante de Él. Así es, y estoy dispuesto a quedar en ridículo e incluso a ser humillado ante mis propios ojos. Pero esas sirvientas que mencionaste, de seguro seguirán pensando que soy distinguido.
1: Y Mical, la hija de Saúl, nunca tuvo hijos en toda su vida.
3: El segundo libro de Samuel, capítulo 7.
1: Una vez que David se instaló en el palacio y el Señor le dio descanso de los enemigos que lo rodeaban, el rey mandó llamar al profeta Natán.
2: Mira, yo vivo en un hermoso palacio de cedro, mientras que el arca de Dios está allá afuera, en una carpa.
1: Natán le respondió al rey:
4: adelante, haz todo lo que tienes pensado, porque el Señor está contigo.
1: Pero esa misma noche, el Señor le dijo a Natán:
5: ve y dile a mi siervo David, esto ha declarado el Señor: ¿acaso eres tú el que me debe construir una casa en la que yo viva? Desde el día en que saqué a los israelitas de Egipto hasta hoy, nunca he vivido en una casa. Siempre fui de un lugar a otro, con una carpa y un tabernáculo como mi morada. Sin embargo, dondequiera que fui con los israelitas, ni una sola vez me quejé ante los jefes de las tribus de Israel, los pastores de mi pueblo Israel. Nunca les pregunté, ¿por qué no me han construido una hermosa casa de cedro? Ahora ve y dile a mi siervo David, esto ha declarado el Señor de los ejércitos celestiales: te saqué de cuidar ovejas en los pastos y te elegí para que fueras el líder de mi pueblo Israel. He estado contigo dondequiera que has ido y destruí a todos tus enemigos frente a tus propios ojos. Ahora haré que tu nombre sea tan famoso como el de los grandes que han vivido en la tierra. Le daré una patria a mi pueblo Israel y lo estableceré en un lugar seguro donde nunca será molestado. Las naciones malvadas no lo oprimirán como lo hicieron en el pasado, cuando designé jueces para que gobernaran a mi pueblo Israel. Y te daré descanso de todos tus enemigos. Además, el Señor declara que construirá una casa para ti, una dinastía de reyes. Pues cuando mueras y seas enterrado con tus antepasados, levantaré a uno de tus hijos de tu propia descendencia y fortaleceré su reino. Él es quien edificará una casa, un templo, para mi nombre, y afirmaré su trono real para siempre. Yo seré su padre y él será mi hijo. Si peca, lo corregiré y lo disciplinaré con vara, como lo haría cualquier padre. Pero no le retiraré mi favor como lo retiré de Saúl, a quien quité de tu vista. Tu casa y tu reino continuarán para siempre delante de mí, y tu trono estará seguro para siempre.
1: Entonces Natán regresó a donde estaba David y repitió todo lo que el Señor le había dicho en la visión. Entonces el rey David entró y se sentó delante del Señor y oró:
2: ¿quién soy yo, oh Señor soberano? ¿Y qué es mi familia para que me hayas traído hasta aquí? Y ahora, Señor soberano, sumado a todo lo demás, hablas de darle a tu siervo una dinastía duradera. ¿Tratas a todos de esta manera, oh Señor soberano? ¿Qué más puedo decirte? Tú sabes cómo es realmente tu siervo, Señor soberano. Debido a tu promesa y según tu voluntad, hiciste todas estas grandes cosas. y las diste a conocer a tu siervo. ¡Qué grande eres, oh Señor soberano! No hay nadie como tú. Nunca hemos oído de otro Dios como tú. ¿Qué otra nación sobre la tierra es como tu pueblo Israel? ¿Qué otra nación, oh Dios, has redimido de la esclavitud para que sea tu pueblo? Te hiciste un gran nombre cuando redimiste a tu pueblo de Egipto. Realizaste imponentes milagros y expulsaste a las naciones y a los dioses que le impidieron el paso. Hiciste de Israel tu pueblo para siempre, y tú, oh Señor, llegaste a ser su Dios. Y ahora, oh Señor Dios, yo soy tu siervo. Haz lo que prometiste respecto a mí y a mi familia. Confírmalo como una promesa que durará para siempre. Que tu nombre sea honrado para siempre, de modo que todos digan: el Señor de los ejércitos celestiales es Dios sobre Israel. Que la casa de tu siervo David permanezca delante de ti para siempre. Oh Señor de los ejércitos celestiales, Dios de Israel, yo me he atrevido a elevarte esta oración porque le revelaste todo esto a tu siervo con las siguientes palabras: construiré una casa para ti, una dinastía de reyes. Pues tú eres Dios, oh Señor soberano. Tus palabras son verdad y le has prometido estas cosas buenas a tu siervo. Ahora que te complazca bendecir la casa de tu siervo para que permanezca para siempre delante de ti. Has hablado, y cuando concedes una bendición a tu siervo, oh Señor soberano, es una bendición eterna.
3: El segundo libro de Samuel, capítulo 8.
6: Después, David derrotó y sometió a los filisteos al conquistar Gat, su ciudad más grande. David también conquistó la tierra de Moab. Hizo que la gente se acostara en el suelo en una fila y con una soga los midió y los separó por grupos. Ejecutó 2 grupos por cada grupo que dejó con vida. Los moabitas, a quienes se les perdonó la vida, se convirtieron en súbditos de David y tuvieron que pagarle tributo. David también destruyó las fuerzas de Hadadezer, hijo de Rehob, rey de Soba, cuando Hadadezer marchó para fortalecer su control a lo largo del río Éufrates. David capturó 1,000 carros de guerra, 7,000 conductores de carros de guerra y 20,000 soldados de infantería. Les lisió los caballos de tiro, excepto los necesarios para 100 carros de guerra. Cuando los arameos de Damasco llegaron para ayudar al rey Hadadezer, David mató a 22,000 de ellos. Luego puso varias guarniciones militares en Damasco, la capital aramea, y los arameos se convirtieron en súbditos de David y le pagaban tributo. Así que el Señor le daba la victoria a David dondequiera que iba. David llevó a Jerusalén los escudos de oro de los oficiales de Hadadezer, junto con una gran cantidad de bronce de las ciudades de Teba y Berotai que pertenecían a Hadadezer. Cuando Toi, rey de Amat, se enteró de que David había destruido a todo el ejército de Hadadezer, envió a su hijo Joram para felicitar al rey David por su exitosa campaña. Hadadezer y Toi habían sido enemigos y con frecuencia estaban en guerra. Joram le obsequió a David muchos regalos de plata, de oro y de bronce. El rey David dedicó todos estos regalos al Señor, así como lo hizo con la plata y el oro de las demás naciones que había derrotado: de Edom, de Moab, de Amón, de Filistea y de Amalec, y de Hadadezer, hijo de Rehob, rey de Soba. A raíz de esto, David se volvió muy famoso. Después de su regreso, aniquiló a 18,000 edomitas en el Valle de la Sal. Puso guarniciones militares por todo Edom y los edomitas se convirtieron en súbditos de David. Es más, el Señor le daba la victoria a David dondequiera que iba. De modo que David reinó sobre todo Israel e hizo lo que era justo y correcto para su pueblo. Joab, hijo de Sarvia, era el comandante del ejército. Josafat, hijo de Ahilud, era el historiador del reino. Sadoc, hijo de Ahitob, y Ahimelec, hijo de Abiatar, eran los sacerdotes. Seraías era el secretario de la corte. Benaía, hijo de Joiada, era el capitán de la guardia personal del rey, y los hijos de David servían como líderes sacerdotales.
3: Los Hechos de los Apóstoles, capítulo 15, versículos 1 al 11.
7: Cuando Pablo y Bernabé estaban en Antioquía de Siria, llegaron unos hombres de Judea y comenzaron a enseñarles a los creyentes:
8: a menos que se circunciden como exige la ley de Moisés, no podrán ser salvos.
7: Pablo y Bernabé no estaban de acuerdo con ellos y discutieron con vehemencia. Finalmente, la iglesia decidió enviar a Pablo y a Bernabé a Jerusalén junto con algunos creyentes del lugar para que hablaran con los apóstoles y con los ancianos sobre esta cuestión. La iglesia envió a los delegados a Jerusalén, quienes de camino se detuvieron en Fenicia y Samaria para visitar a los creyentes. Les contaron, para alegría de todos, que los gentiles también se convertían. Cuando llegaron a Jerusalén, toda la iglesia, incluidos los apóstoles y los ancianos, dio la bienvenida a Pablo y a Bernabé, quienes les informaron acerca de todo lo que Dios había hecho por medio de ellos. Pero después, algunos creyentes que pertenecían a la secta de los fariseos se pusieron de pie e insistieron:
9: los convertidos gentiles deben ser circuncidados y hay que exigirles que sigan la ley de Moisés.
7: Así que los apóstoles y los ancianos se reunieron para resolver este asunto. En la reunión, después de una larga discusión, Pedro se puso de pie y se dirigió a ellos de la siguiente manera:
10: hermanos, todos ustedes saben que hace tiempo Dios me eligió de entre ustedes para que predicara a los gentiles, a fin de que pudieran oír la buena noticia y creer. Dios conoce el corazón humano, y Él confirmó que acepta a los gentiles al darles el Espíritu Santo, tal como lo hizo con nosotros. Él no hizo ninguna distinción entre nosotros y ellos, pues les limpió el corazón por medio de la fe. Entonces, ¿por qué ahora desafían a Dios al poner cargas sobre los creyentes gentiles con un yugo que ni nosotros ni nuestros antepasados pudimos llevar? Nosotros creemos que todos somos salvos de la misma manera, por la gracia no merecida que proviene del Señor Jesús.
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2: Pakistán dice no al matrimonio infantil. Histórica ley protege a miles de niñas. En un avance decisivo para los derechos humanos, Pakistán ha dado un paso firme en la lucha contra el matrimonio infantil. El pasado 27 de abril del año 2026, la Asamblea Provincial de Punjab aprobó la ley de restricción del matrimonio.

0: podrán enfrentar hasta 3 años de prisión rigurosa, además de multas significativas. Asimismo, estos casos han sido clasificados como delitos graves no excarcelables, cognoscibles, o sea, permiten la intervención inmediata de las autoridades sin orden judicial, y no conciliables, lo que impide que se resuelvan en privado. A pesar de las resistencias culturales y religiosas que han rodeado el debate, la aprobación de esta ley representa una señal clara: la protección de los niños y adolescentes, que está por encima de cualquier tradición. Este cambio no solo impacta a Pakistán, sino que envía un mensaje al mundo sobre la urgencia de garantizar una infancia libre, segura y con oportunidades para todos.
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1: Solo teniéndole a Él podemos mantener el gozo en nuestro corazón y sentirnos bien. David Navarro, vamos a glorificar al Señor. Adelante.

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1: ¿Cómo poner a Jesús en el centro de nuestra relación? Pues en Filipenses 4:13 dice: todo lo puedo en Cristo que me fortalece. Eso quiere decir que puedo amar, porque todo lo puedo en Cristo. Puedo perdonar, puedo ser un buen esposo, puedo abrazar, besar, sacar adelante mi matrimonio, porque todo lo puedo en Cristo que me fortalece. Pero también en Gálatas 2:20 dice: he sido crucificado con Cristo y ya no vivo yo.

realmente son dos verdades que se complementan. Con respecto a la salvación, en primer lugar, Efesios 2:8 dice que por gracia somos salvos por medio de la fe, no por obras, para que nadie se jacte. Y en Romanos 11:6 dice, y si es por gracia, pues ya no es por obras, porque si fuera por obras, la gracia ya no sería gracia. Sin embargo, en Filipenses 2:12 dice que tenemos que seguir trabajando en nuestra salvación. Y en Santiago 2:17 dice que la fe sin obras es muerta. Y luego Santiago dice, hey, muéstrame tu fe sin tus obras y yo te mostraré mi fe por mis obras o mis buenas acciones. Y en Santiago 2:21 dice que Abraham fue declarado justo ante Dios por sus acciones. Y cuenta, relata el momento en el cual Abraham puso sobre el altar a su propio hijo como un sacrificio a Dios. Y dice en el versículo 22 que las obras o las acciones de Abraham hicieron que su fe fuera completa. Y en el 24 finaliza diciendo, se nos declara justos a los ojos de Dios por lo que hacemos y no solo por la fe. Entonces nos preguntamos, ¿pero se contradice la Biblia? Y como les dije antes, no, no se contradice. Se complementa. Nosotros somos salvos 100% por gracia. Pero somos salvos para buenas obras. Por eso Jesús no solo nos mandó a predicar el Evangelio, sino también nos mandó a ser discípulos. Y esto mismo se aplica al matrimonio. Solo en Cristo y solo por gracia yo puedo salvar mi matrimonio. Sin embargo, muchos matrimonios de cristianos fracasan porque esperan que Dios lo haga todo. Están ahí echados esperando que Dios haga algo, esperando que su matrimonio funcione en piloto automático. Pero un matrimonio tiene que ser piloteado, dirigido, guiado y alimentado. Nosotros necesitamos de la gracia de Dios, pero también tenemos que hacer nuestra parte y ser intencionales en tomar decisiones que van a salvar nuestro matrimonio. En segundo lugar, en Cristo, la Biblia dice, ya somos sanos. Isaías 53:4 dice que Jesús llevó nuestras enfermedades y sufrió o soportó nuestras dolencias. Eso está en pasado. También 1 Pedro 2:24 dice que por sus heridas ustedes ya han sido sanados. Pero luego encontramos versículos como Santiago 5:15, donde dice, la oración de fe sanará futuro al enfermo. Y en Marcos 16 dice que pondremos las manos sobre enfermos y ellos sanarán. ¿Por fin qué? ¿Soy sano o seré sano? Ya soy sano. ¿Por gracia o tengo que seguir trabajando en mi sanidad? Parece contradictorio, pero como ya les dije, es complementario. Nosotros creemos que en la cruz Jesús ya llevó nuestras enfermedades y soportó nuestras dolencias, pero también tenemos que confesar sanidad. Es la oración de fe la que va a sanar al enfermo. Tenemos que visualizar o imaginarnos el milagro. Y también tenemos que poner nuestra fe en acción. Es decir, tenemos que hacer lo que no podíamos hacer antes. Tenemos que levantarnos en la mañana, salir de la cama e ir a trabajar. Eso es poner

la fe en acción. Pero además de esto, tenemos que dejar de pecar, tenemos que perdonar, tenemos que comer saludablemente, tenemos que hacer ejercicios. Y esto mismo se aplica al matrimonio. En Cristo, yo tengo que creer que mi matrimonio ya fue sanado. Pero yo tengo que empezar a declararlo. Yo también tengo que visualizar, imaginarme un matrimonio totalmente sano. Y tengo que empezar a poner mi fe en acción. Es decir, a tratar a mi esposa creyendo que ya estamos bien. Entonces tengo que hablarle como si ya estamos bien, sonreírle, hacerle el desayuno. Esa es mi fe en acción. Pues mi esposa y yo, al igual que todos los matrimonios, pasamos tiempos difíciles. ¿Qué hicimos para sanar nuestro matrimonio? Pues una de las cosas que hicimos fue perdonar. Esa se convirtió en una práctica diaria. Otra cosa que hicimos fue orar en vez de discutir. Porque discutir con la esposa o con el esposo jamás va a funcionar. Pero hay poder en la oración. Lo otro que hicimos fue renunciar a las fortalezas mentales, renovar nuestra mente, despojarnos de videos que el enemigo había puesto así. Hicimos cosas prácticas. Pues, en tercer lugar, en Cristo, la Biblia dice, ya somos santos. En Efesios 5:8 dice, ustedes antes eran oscuridad, pero ahora son luz, ahora son santos en Cristo. Sin embargo, luego añade, vivan como hijos de luz. Entonces, aunque en Cristo yo ya soy santo, yo tengo que demostrarlo con mi manera de vivir, dijo Jesús en Mateo 3:8. Y el secreto para vivir en santidad es, en primer lugar, creer que yo ya soy santo. Luego, yo tengo que verme como Dios me ve. Y lo siguiente es confesar que soy santo. No soy un pecador que a veces... No soy un pecador y que por eso tengo que pecar. No, yo soy un santo que a veces peco. Y esto mismo se aplica al matrimonio. Yo no puedo seguir viendo a mi esposo o a mi esposa como... O no puedo seguir viendo todo lo malo de ella o todo lo malo de él. No. Yo tengo que empezar a creer que en Cristo él o ella ya es santo o santa. Tengo que creer que es la mejor mujer del mundo, que es linda. Y tengo que empezar a declararlo. Pero también esto se aplica a mí. Yo no puedo seguir viéndome a mí mismo como un mal esposo. Yo tengo que comenzar a creer que en Cristo soy lo que dice la Biblia, una nueva creación. Soy un buen esposo, soy un hombre próspero, soy una persona de la cual mi esposa se siente muy orgullosa, ella me admira. Pues también en Cristo la Biblia dice que ya somos perdonados, Colosenses 2:13, que Dios nos dio vida con Cristo al perdonar todos nuestros pecados. Sin embargo, en 1 Juan 1:9 dice que tenemos que confesar nuestros pecados. Y en Mateo 6:15 dice que si nosotros no perdonamos, no seremos perdonados. Y en el Padre Nuestro, que es la oración modelo que Jesús nos dejó, que debe ser usado todos los días, hay un punto en donde todos los días pedimos perdón. Entonces, una vez más, viene la pregunta, ¿se contradice la Biblia? No, se complementa.
Eso quiere decir que en Cristo yo ya soy perdonado. Sin embargo, yo tengo que reconocerle mis pecados, porque cuando yo lo hago, soy liberado de ese pecado. Y cuando yo lo hago, Satanás ya no tiene derecho de fregarme la vida. Y esto mismo se aplica al matrimonio. Mi esposa y yo vivimos vidas de perdón. Eso quiere decir que cuando ella la embarra, cuando ella comete un error, yo ya la he perdonado. O en el secreto, voy y la perdono. Sin embargo, por más santo que yo sea o que ella sea, toda persona anhela oír de parte de la otra persona esas palabras de: reconozco que te fallé, perdóname. En quinto lugar, la Biblia nos muestra que en Cristo ya no estamos bajo la ley. Romanos 6:14 dice: ya no están bajo la ley, sino bajo la gracia. ¡Wow! Pero en 1 Juan 2:3 dice que si nosotros realmente conocemos a Dios, obedecemos sus mandamientos. Si obedecemos sus mandamientos, realmente conocemos a Dios. Y en Mateo 5:19 Jesús dijo que si nosotros no obedecemos el más insignificante de los mandamientos, así seremos conocidos en el reino de los cielos como cristianos insignificantes. Entonces, una vez más, ¿se contradice la Biblia? No, se complementa. Y la mejor forma de entenderlo es viendo Jeremías 31:33, en donde Dios habla del nuevo pacto. He aquí, dice el Señor, vienen días en que yo haré un nuevo pacto. Yo escribiré mis leyes en su mente y en su corazón. Eso significa que bajo la gracia, la ley de Dios no es algo que me toca hacer, sino que es algo que quiero hacer. Y esto mismo se aplica al matrimonio. En Cristo a mí no me toca amar a mi esposa, no aquí trayéndole flores a su mamá, no. Yo quiero amarla. A mí no me toca serle fiel. Yo quiero serle fiel. A mí no me toca perdonarla, yo quiero perdonarla. Y no solo eso, sino que todo lo puedo en Cristo que me fortalece. Dios produce en mí, dice Filipenses 2:13, tanto el querer como el hacer. Eso es traer a Jesús a nuestro matrimonio. Pero también, si la Biblia dice que ya no vivo yo, sino que ahora vive Cristo en mí, si eso es así, ¿por qué algunos esposos o esposas se quieren divorciar? ¿O por qué sigo o estoy sintiendo de repente un gran desprecio hacia mi esposa? ¿O por qué no me soporto a mi marido? ¿Por qué estoy teniendo problemas de celos? Pues si ese es el caso, yo debería preguntarme, ¿qué haría Jesús en esos casos, si él sintiera lo mismo que estoy sintiendo? Y tengo que dejar que él viva en mí. Con Cristo estoy juntamente crucificado y ya no vivo yo, sino que ahora vive Cristo en mí. Si, ¿qué haría Jesús si él estuviera casado y su esposa le fuera infiel? ¿Qué haría Jesús si estuviera casado y fuese una víctima del abuso verbal de su esposa, o físico, o emocional? ¿O qué haría Jesús si estuviera casado y su esposa no trabaja, no quiere trabajar? ¿O su marido no quiere trabajar, no quiere hacer nada? Pues lo primero que Jesús haría, y fue lo que él hacía, era orar. Se iba a un lugar desierto y allí oraba. Y yo menciono esto como lo número uno porque ha sido el gran secreto de mi vida.
Allí en el secreto es donde yo gano mis batallas. Allí en el secreto es donde yo clamo. Que Dios cambie o le hable a mi esposa. Allí en el desierto es donde yo la perdono. Allí en el desierto es donde yo hago guerra espiritual en contra de espíritus que pueden poner en mí pensamientos o sentimientos. Allí en el secreto es donde yo oro en lenguas y profetizo. Pero lo segundo que haría Jesús es alabar. Y lo sé porque lo primero que él hacía siempre era levantar las manos y darle gracias a Dios. Por ejemplo, cuando tenía delante de él el reto de alimentar 5,000 personas o 5,000 hombres, sin contar mujeres y niños, lo primero que hizo fue levantar ese pan y ese pez que tenía, ese pescado, esos dos peces, y los bendijo. Y fue en ese momento cuando Dios hizo el milagro. Y lo sé porque ese ha sido mi vida. Los milagros más grandes siempre han venido cuando en medio de mi desierto levanto mis manos y doy gracias al Señor. Es lo que yo llamo el poder de la alabanza. Dice 1 Tesalonicenses 5:16, estén siempre alegres, oren sin cesar. Y luego dice, den gracias a Dios en toda situación. No dice, den gracias en las buenas situaciones, dice en toda. Y muchos aquí lo medio vuelven algo religioso, busquen algo bueno de lo malo. No, eso no es lo que dice ahí. Dice, den gracias aún por lo malo. Señor, te doy gracias por este dolor de espalda. Te doy gracias por esta enfermedad o por este problema. ¿Y por qué es tan poderoso la alabanza y la adoración? Porque cuando nosotros alabamos, la Biblia dice en el Salmo 22 que Dios es entronado, que Él reina en las alabanzas. Y cuando Dios es entronado, ¿sabe quién se tiene que ir? El diablo. Y el diablo es el que oprime. El diablo es el que destruye los matrimonios. Cuando nosotros alabamos a Dios, suceden cosas maravillosas. Por eso Santiago 4:7 dice, someteos pues a Dios, resistid al diablo y huirá de ustedes. Yo cuando alabo me estoy sometiendo a Dios y el diablo tiene que huir. En los momentos más difíciles de mi matrimonio, yo me acostaba oyendo alabanzas. Lo hice porque no podía dormir. Y oyendo alabanzas, Dios transformaba mi ambiente. Pero también en mi tiempo de oración le daba gracias a Dios por mi esposa, pero también por la prueba que yo estaba viviendo. Y es que cuando nosotros nos obligamos a oír alabanza y adoración todo el tiempo o a cantar alabanzas al Señor, su presencia nos envuelve. Nuestra mente es renovada. Y lo mejor de todo es que de repente hay una canción en nuestro interior. Por eso en Efesios dice, no se embriaguen con vino. Tienen problemas, no se embriaguen, sino más bien canten alabanza y al Señor o sean llenos del Espíritu Santo, cantando y alabando a Dios en sus corazones. Pero lo tercero que haría Jesús es ir a un lugar a descansar. Y esto lo sé porque cuando él oyó las noticias de la muerte de su primo y amigo Juan el Bautista, él lo primero que quiso hacer fue alejarse de las multitudes y hacer una de las cosas que más le gustaba, navegar. Subieron a la barca, dijo, vámonos a la barca. Y su intención no solo era descansar en la barca, sino ir al otro lado, en donde había un monte, en donde él podía descansar de las multitudes. En mi matrimonio hicimos lo mismo con mi esposa. En uno de los momentos más difíciles nos fuimos 40 días de vacaciones. Y aunque no fue fácil, porque había todavía un poco de tensión, el pasar tiempo con mi familia y con mi esposa, descansando, pasar tiempo rico y agradable, fue algo que Dios usó para sanar nuestro matrimonio. Pero en cuarto lugar, sí,
Quiero que Cristo viva en mí. Ya no vivo yo, sino que ahora vive Cristo en mí. Tengo que amar aunque no quiera amar. Jesús dijo en Mateo 5:46, si solo amas a quienes te aman, ¿qué recompensa hay por eso? Hasta los más malos hacen eso. Y ahí fue donde nos enseñó el principio de amar a los que nos perseguían, nos persiguen. Y ese fue el gran reto de Jesús, amar a los que lo odiaban, a los que lo perseguían, amar a los que eran difíciles de amar. Amar aunque no lo quieras, pero no solo eso, tener intimidad aunque no lo quieras tener. Con mi esposa nosotros aprendimos que la relación sexual es un arma de guerra espiritual. Si los matrimonios aprenden este principio, porque cuando nos unimos sexualmente, nos hacemos una sola carne. Y la Biblia dice que cuando nos ponemos de acuerdo, al menos en eso, Satanás tiene que huir. En uno de los libros apócrifos del Antiguo Testamento, que es un libro, no lo consideramos parte del canon, pero sí un libro histórico. Ahí habla de un principado de ese entonces, conocido como Asmodeo, cuyo objetivo era impedir la consumación en el matrimonio. Impedir que los recién casados pudieran consumar el matrimonio. Y este principado sigue atacando hoy los matrimonios. Por eso en Proverbios 5:15 el Señor dice, bebe el agua de tu propio manantial. Ten relaciones sexuales, ten intimidad con tu esposa o con tu esposo, aunque no lo quieras tener. Goza con la esposa de tu juventud. Y luego dice, qué sus pechos. Otra traducción dice que sus caricias te satisfagan en todo tiempo. Eso es lo único que se necesita. Y eso lo menciono porque hoy hay parejas que necesitan del alcohol para tener sexo. Y lo vemos en las películas, siempre sacan el alcohol. ¡No! Otros que se han ido al extremo de ver pornografía para estimularse. ¡No! Cuando ya no vivo yo, sino que ahora vive Cristo en mí, lo único que necesitamos son las caricias y el cuerpo, la hermosura del cuerpo de nuestra esposa o de nuestro esposo. Yo recuerdo que un día mi esposa me regaló una sexy pijama. Y eso es lo único que necesito. ¿Lo quieren ver? Aquí lo tengo en mi bolsillo. ¡Tará! ¡Unas medias! Eso es lo único que necesitamos. Con cipote cuerpo me pongo las medias y ¡wow! Entonces, ya no vivo yo, ahora vive Cristo en mí. Mire, me puse hasta rojo. Es lo único, cuando esto pasa, lo único que yo necesito es a mi esposa. Y Cristo pone, dice la Biblia, el querer como el hacer. Pero lo siguiente que haría Jesús es perdonar. Si ya no vivo yo, sino que ahora vive Cristo en mí, yo voy a aprender el secreto de perdonar. Y mejor todavía, como lo hizo Jesús, perdonar por adelantado. Él en Getsemaní perdonó la traición de Judas. Perdonó el hecho de que los discípulos en el momento más difícil lo abandonaran. Perdonó la negación de Pedro. Y perdonó a todos los que lo estaban crucificando. Por eso en la cruz él pudo decir, Padre, perdónalos, porque no saben lo que hacen. Y por eso todas las mañanas, yo tomo unos minutos, en donde perdono el día anterior cualquier bobada que haya pasado, pero también perdono por anticipado. Y funciona, porque cuando mi esposa hace algo que no me gusta o dice algo, esa oración en la mañana es la que me mantiene tranquilo. Pero lo siguiente que haría Jesús, si yo quiero que ya no viva yo, sino que vea a Cristo en mí, es ver a mi esposa como la ve Jesús. ¿Por qué? Porque Jesús no veía lo malo de la gente.
Él a todos los veía bajo su gracia. Por eso cuando la mujer adúltera le lavó los pies en la casa de Simón el fariseo, todos los otros la juzgaron, la criticaron, la despreciaron, la humillaron, pero Jesús le sonrió y la miró con agrado como lo hace un papá cuando ve llegar a su hija. Y esa imagen, esa prostituta que muchos creen era María Magdalena, ella jamás lo olvidó. Por eso, si yo quiero ser como Jesús, yo tengo que empezar a ver a mi esposa como la pedía Jesús. Yo tengo que verla bajo la gracia. Pero lo otro que tengo que hacer es guerra espiritual. La Biblia dice que Jesús fue al desierto un día a orar, a ayunar 40 días. Y estando allí, el diablo se le apareció y comenzó a acosarlo. Pero Jesús sabía hacer guerra espiritual. Por eso le dijo: escrito está. Pero hoy muchos cristianos, muchos matrimonios no saben hacer guerra espiritual. No saben resistir al enemigo. No saben renunciar a esos pensamientos. Y por eso están perdiendo las batallas. Se pierde, como dije antes, mucho tiempo en discusiones inútiles, tratando de convencer a nuestras esposas de algo que es imposible que las logremos convencer. Y todo esto porque no entendemos que nuestro verdadero enemigo, como dice Efesios 6:12, es Satanás. Nuestra lucha no es contra seres humanos, no es contra nuestra esposa, sino contra poderes y autoridades, contra potestades que dominan este mundo y contra fuerzas malignas en las regiones celestiales. ¿Recuerdan la ilustración de Mical, la esposa de David, que cuando lo vio bailando, celebrando y alabando a Dios con todo el ejército y con todas las doncellas de Israel, ella, dice la Biblia, sintió un gran desprecio hacia él? Ese desprecio, o ese odio, o esos argumentos, o pensamientos que a veces tenemos en contra de nuestra esposa o de nuestro esposo, es puesto ahí por un demonio. Y nosotros tenemos que renunciar a ese demonio y echarlo fuera. Lo otro que deberíamos hacer, si ya no vivo yo, sino que vive Cristo en mí, es dejar que Dios nos confronte. Porque en algunas ocasiones el Espíritu Santo confrontó a Jesús. Lo sé porque la Biblia dice que Jesús fue tentado en todo, pero sin pecado. ¿Por qué no pecó? Porque el Espíritu Santo lo confrontó. Y el Espíritu Santo es nuestro compañero permanente que nos va a confrontar. Porque así como el Espíritu Santo nos consuela cuando hemos sido acusados injustamente, Él también nos confronta cuando hemos sido orgullosos, egoístas, malos con nuestra esposa. Pero para esto tenemos que pasar más tiempo con Dios en el secreto. Por eso la oración lo puse en primer lugar. Y lo último, si ya no vivo yo, sino que ahora vive Cristo en mí, tenemos que ser guiados por el Espíritu Santo. Jesús todo el tiempo fue guiado por el Espíritu Santo. Y esto es algo que se aprende pasando tiempo con Dios. Señor, yo te doy gracias. Porque lo que es imposible para nosotros en nuestra carne es posible para ti. Por eso hoy declaro: todo lo puedo en Cristo que me fortalece. Yo quiero ponerte a ti en el centro de mi matrimonio. Yo quiero ponerte a ti en el centro de mi noviazgo. Yo quiero ponerte a ti en el centro de mis relaciones. Porque hoy reconozco que tengo que ver a Jesús en todo.
Perdóname, Señor, porque he visto el error, la peca, la falla o la debilidad de mi esposa. En vez de verla a ella a través de tus ojos, a través de tu gracia. Perdóname, Señor, porque me he dejado influenciar por pensamientos, sentimientos y aún por demonios, en vez de hacer guerra espiritual. Perdóname porque no me he dejado confrontar por ti. Y yo te pido, Espíritu Santo, que tú quebrantes este duro corazón. Pero también yo te pido que tú me hables a mí como esposo, a mi esposa como esposa. Y vamos a oír una canción que fue escrita como si Dios estuviese hablándonos a nosotros, pero también es una canción donde yo le puedo cantar a mi esposa, o donde mi esposa me puede cantar a mí. Oigan lo que el Señor nos dice.

Señor, mi oración es que hoy tú estés sanando matrimonios. Que tú pongas estas palabras en nuestra boca, porque no sabemos amar, no sabemos bendecir, no sabemos liberar. Pero también que podamos oír estas palabras y ser sanados. 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